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1: Y seguimos a La Candela, pero con reggaetón cubano a lo cubano. La Cajita, eso es lo último de December. Bueno, junto a

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1: La miro preparando.
2: Y del último álbum de Tony Dice escuchamos este.

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1: Y Nati Natacha, que también tiene álbum nuevo.

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1: Y sonando por primera vez aquí en La Candela este caramelito de guay.

llegaron ellos y montaron la fiesta. Son Monteabierto y Cristian Alicea. Este es el remix de...

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1: Es el último trabajo musical de Bad Bunny.

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0: Muy buenas tardes, queridos amigos de Factoría de Carnaval y de Radio Carnaval Canarias. Como siempre decimos, buenos días, buenas tardes, buenas noches, cuando ustedes nos estén viendo. Sean todos bienvenidos una semana más a Entre Amigos de Carnaval. Buenas tardes, Pedro Afonso.
1: ¿Qué tal, Ali? Buenas tardes.
0: ¿Cómo estamos? Otro programa más ya.
1: Otro programa más, otra semana más, otro mes más.
0: siempre con personalidades de nuestro carnaval.
1: Sí, la verdad que hoy...
0: Hoy yo creo que hasta se nos va a hacer corto el programa.
1: Hoy se nos va a hacer corto.
0: Porque
1: muy corto.
0: La persona que tenemos es un gran conversador y da gusto, va a dar gusto.
1: Hoy nos empequeñeció.
0: La verdad que sí. Buenas tardes, amigo Luis.
2: Buenas tardes, compañero.
0: ¿Cómo Hola, estás?
2: Un saludo a todos los radio oyentes y televidentes que nos siguen.
0: ¿Cómo estás, hombre? ¿Cómo va?
2: Pues ahí con ganas de verlos ya presencialmente. Pero bueno, ya queda menos.
0: Cada semana amigo. Que pasa queda menos.
2: Tenemos
0: seguro.
2: Un gran comunicador de la sigla.
0: Efectivamente, un referente.
2: Un privilegio, señor. Para el programa.
0: Sí, señor. 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Dicho esto, ahora sí, nos vamos a presentar con el vídeo a nuestro invitado. Así que, Yurena, dentro vídeo.

0: Bueno, pues ahí estaba la presentación de nuestro invitado de hoy. Como ya habíamos mencionado por encima, uno de nuestros referentes en la comunicación de la Radio Canaria y también uno de los maestros de ceremonias de nuestro carnaval. Lo podemos ver en actos como en la Plaza del Príncipe, pues presentando a la zarzuela, a los fregolinos o a la Filarmónica Nifunifá, y por supuesto también en ese certamen de rondallas cada año en el Auditorio Tenerife, pues es el maestro de ceremonia de esos actos. Saludamos ya a un rondallero, a un murguero,
1: bueno,
0: y a un maestro ceremonial también.
1: A un amigo que se siente abrumado
0: buenas
1: por todo lo que están ustedes
0: tardes,
1: diciendo
0: Naido.
1: De mí. Muy buenas tardes, Ali. Buenas tardes, Pedro. Muy buenas tardes, Luis. A todo el equipo que está con nosotros, a Juan José, a Yurena, a quienes hacen posible este milagro de transmitir a través de las ondas de la radio y de la televisión y la radio, estos momentitos de carnaval. Y yo, ¿qué puedo decir? Que gracias por permitirme estar aquí, por contar conmigo. Y como decía, me siento abrumado. Vi las imágenes hace un momentito cuando uno era un pibito y la verdad es que pasan los años. Ya uno tiene unas cuantas arrugas. A Luis, que además lo conozco desde chico, él quizás ni siquiera tenga esos recuerdos, pero es que mi madre y su madre eran grandes amigas. Y su abuelo, don Plácido, de Punta Llana, de la isla de La Palma, sí señor. Todavía cuando bajamos a la costa de Punta Llana, bajo con algunas veces, no vamos mucho, ¿no? Pero cuando coincido que logro que mis hijos puedan tener unos días de vacaciones, viven en la península, y bajamos, lo hicimos el día de San Juan, que es la fiesta del pueblo, pasamos por delante de la casa de tu abuelo, de la casa de ustedes. Y siempre les digo, mira, porque además los dos se encandilaron tanto con tu hermano, el que tenemos en México, que, bueno, si me pongo a hablar, no los debo hablar los demás, con las olas de Higueste de San Andrés y con el encanto de persona que es, bueno, como tú, buena gente.
2: Bueno,
1: ¿y qué puedo decir de Pedro? De Pedro y de Ali, un montón de cosas que les veo y les admiro, porque con Ali coincido en la Plaza del Príncipe siempre y él está allí pendiente de todos los detalles que luego salen en las ondas. Y de Pedro, pues bueno, que además hay vínculos con los inguangos a los que mencionábamos, que están su familia. Él era pequeñito, lo recordábamos hace un momento cuando él nos veía a nosotros ya unos sangalotes, y en las filas de los inguangos había un amigo entrañable que le quiero y le recuerdo siempre, ¿no? Y que es de tu gente, Suspi.
2: Gracias. Sí.
0: Bueno, Zenaido, nosotros queremos empezar por el principio de Zenaido Hernández cuando era un niño. ¿Cómo empezó Zenaido, con los primeros recuerdos que tienes en el carnaval? Porque tú tienes una época de murga, pero también tienes una época de rondallas también. Pero ¿cómo fueron tus primeros recuerdos en el carnaval de niño?
1: Claro,
0: ¿en tu familia?
1: Claro, yo creo que como todos, los santacruceros o la gente de cualquier lugar de Canarias, nos hemos visto siempre llamados a vivir la calle. Porque, bueno, cuando uno habla a lo mejor con un centro europeo, con América no, que lo tenemos prácticamente igual, ¿no? En el aspecto nuestro, nuestra vida no se reduce al entorno de las paredes de nuestro domicilio, sino que exteriorizamos, salimos a la calle. Y el carnaval es eso, es estar en la calle, es encontrarnos, es saludarnos, es cambiar el curso de los días, disfrazarlo. Entonces, así que desde niño, pues en casa, ya en Santa Cruz de Tenerife, mis padres nacieron los dos en La Palma, mi padre fue emigrante en Venezuela, primero en Cuba, luego en Venezuela, pero bueno, ya situados en Santa Cruz de Tenerife, que fue donde nací yo, mi hermano había nacido en Punta Llana, en La Palma, pues el carnaval tocaban las puertas de todo Santa Cruz, es decir, que se vivía la ilusión de que faltaban pues tantas semanas, faltaban tantos días, y ya llegaba el carnaval, que llegaba y era un soplo, llegaba y se iba inmediatamente y nos dejaba el desconsuelo. Por eso yo me acuerdo de decirle a mi madre, ya cuando estábamos en el domingo de piñata, mamá, llévame a la Rambla de Pulido para ir a pasar las últimas máscaras. Había una vecina nuestra que eran maestros, los dos, doña Benilde y don José Ana, que tenían una casita que ya hoy no existe, una casita terrera de las que habían en la Rambla, y por esa amistad íbamos a la casa de doña Benilde, y desde la ventana que estaba pegada a la acera, o sea que la gente pasaba y le dabas la mano, pues veíamos pasar las máscaras. El ver pasar las máscaras era una costumbre. El ir a ver las máscaras, el pasar las máscaras, el invitarlas a que se pararan un momentito o sin que tú las invitaras, que se metieran contigo y que te gastaran una broma. Eso era la manera de sentir. Luego ya en el colegio, yo estudié en el colegio público del barrio, yo soy del Monturrio, del Duji. Monturrio, claro. Pues en el colegio Duji, pues se vivía también la llegada del carnaval. Estamos hablando, yo nací en el año 52, por lo tanto, eran años en los que aún el carnaval estuvo primero prohibido, limitado a los bailes que se hacían en el frontón, que era donde luego estuvo el colegio salesiano. Estaba allá el asilo Victoria, un poquito más abajo.
0: Estamos hablando, para ubicarnos, donde Ramón está el Cajal, puente Ramón y Cajal, enfrente del hospital militar.
1: Claro, Ramón y Cajal no tenía salida, es decir, era la noria baja. La noria alta era de la plaza militar hacia arriba, y de la plaza militar hacia abajo era la noria baja, y la noria baja no tenía salida, lo que hoy conocemos, los aparcamientos, la salida hasta la Concepción, eso no existía, habían fincas y solares, y los salesianos tenían la esquina que era el antiguo asilo Victoria, que se fundó justo en el año 1906 cuando vino a Canarias el rey Alfonso XIII, y su esposa Victoria de Battenberg era pues la reina, se acababan de casar prácticamente. Entonces las familias, digamos, de cierto nivel de Santa Cruz, preocupadas por la situación de los niños que estaban sin recursos en la calle, la verdad es que era una situación, analiza uno lo que pasaba en ese momento en Canarias y las dificultades económicas que tenían, el hambre que pasaba nuestra gente, se crea un asilo para protegerlos, para que los niños tuvieran un lugar donde comer, donde albergarse, niños que habían nacido en el hospicio, que los habían abandonado, que se dedicaban pues a mendigar, se dedicaban pues a robar, si no tenían con qué comer, pues a lo mejor se metían en alguna finca y se llevaban una manilla plata, una manilla plata, ¿no? Y o trabajaban en lo que les diera, y era eso peligroso, porque todos sabemos lo que una infancia desprotegida puede suponer, ¿no? Pues se crea el asilo Victoria, y al lado se está, y luego ya al paso de los años se forman los salesianos, y más abajo un frontón, donde se jugaba el frontón, que fue una fiebre por el frontón en Tenerife tremenda, y también por las carreras de galgos. Ahí había una pista de carreras de galgos, y se hacían bailes de carnaval. Ajá. Y entonces en ese entorno, ya años antes,
0: estamos hablando de esos años 50, los bailes de carnaval.
1: Años 50, que se permitían el carnaval que llamaban el carnaval que era en de dominó, que la gente se vestían a lo mejor de blanco y negro, los carnavales eran autorizados en el casino, en el Círculo de Amistad de Enero, lugares cerrados. El gobierno lo permitía ahí, y no te podías, incluso prácticamente te tenías que disfrazar en el sitio donde tú ibas. Llevabas la ropa y te disfrazabas. En la calle no se podía exteriorizar el carnaval.
0: De tu casa a...
1: Pero la gente se lo saltaba. Es decir, que siempre dentro de esa prohibición, las máscaras burlaban a la policía, y además estaba la alegría de burlar a la policía. Luego ya nosotros, cuando éramos pequeños, y ya pues uno iba viendo lo que había en esos días de carnaval, ese holgorio de los grupos, de tal, de la gente que se disfrazaba, de oírles a los mayores que les estaban haciendo un traje, que iban a salir o que iban al baile o que venían, veíamos a los gandules, como llamamos nosotros los mayores, que a lo mejor nos llevábamos con ellos a lo mejor 8 o 10 años, pero ya ellos eran zangalotes, eran jóvenes que podían ir a un baile, nosotros no. Y entonces, y ver que la gente pues llegaba al carnaval y tal. Y en el colegio, tanto en el Duji como luego en el Tinerfeño Balear, que fue donde estudié ya pues el ingreso en el bachillerato, y el bachillerato hasta cuarto, que era lo que allí se podía cursar, cuarto reválida, y luego ya pasabas al instituto para hacer el bachillerato superior. Entonces me acuerdo de estar en el ingreso y decirnos la señorita Elvira Espósito, que era la profesora que teníamos, una excelente enseñante, qué lujo de mujer, decirnos, mire, he hablado con un policía, amigo mío, policía municipal, y me ha contado que los sinvergüencitas, los gamberros, los rateros, la gente rara y tal, de Santa Cruz ya la tienen avisada, y algunos ya incluso están en el calabozo. Así que díganles a sus madres que no hay ningún problema, que pueden salir a la calle en carnavales. Y yo, me parecía trayísimo. Uh-huh. Llevar a vida, mamá, me dice la profesora que no puede dejar salir en carnavales a la calle, que no hay ningún problema porque la policía ya tiene controlado a tal. En aquella época serían 4 o 5 chorizos, pobres desgraciaditos y tal, que a lo mejor se pasaban en su manera de tal, y que la policía los tenía, pues la guindilla la tenía ya controlada, ¿no? Y esos son los primeros recuerdos que tengo yo, luego con los amigos, la gente de la pandilla de allí del Duje, de disfrazarnos. Incluso un año me acuerdo que cogimos, se nos ocurrió, no sé por qué locura tuvimos, de hacer como una especie de parihuela, ¿no? A una niña, a Chelo, la disfrazamos de reina o de marquesa o de duquesa o de lo que fuera, con 4 trapos, ¿no? Y nosotros íbamos como pajes delante de ella, uno delante y otro detrás, y aquel carromato eran 2 listones pesadísimos, esto es la cabeza de uno, lo mal que piensa las cosas, 2 listones pesadísimos y luego una estructura de madera que hicimos para que ella fuera sentada sobre un cojín, vestida y tal. Nosotros íbamos desde el barrio Duje para abajo hasta la Plaza España y nos cansamos tanto que lanzamos aquello. Yo creo que llegó un momento que ya lo... la pobre Chelo se quedó sin carroza.
3: Pero el traje que... recursos la inventiva en esa época.
1: Era locura, era
0: el ingenio, había
1: cambiado por salir como uno más a la fiesta, ¿no? Y tal, y ir a las historias que había, a los cochitos locos, oír pasar una murga, después ver a las murgas efectivamente que pasaban por el barrio. Y había una, claro, ya después uno lo va conociendo al paso de los años, que de la primera, por así decirlo, murga, que fue la de, antes incluso de la de Laia, que el otro día se publicó ya una referencia a otra murga que se creó previamente y que se formó por soldaditos, no ya del barco, sino por militares gaditanos que estaban en el cuartel de San Carlos. Y entonces ya hay unos datos que Carlos Payé ha encontrado.
0: Eso es novedoso, muy novedoso.
1: Él lo muestra incluso con el programa que se hizo en ese momento para presentarnos unas fiestas de la Virgen de la Concepción, que era la patrona de artillería, de infantería. Entonces ahí estaba el regimiento, el de San Carlos, y con motivo de las fiestas, pues se creó esa murguita con los soldaditos que estaban aquí, de reemplazo de Cádiz, ¿no? Y luego ya viene, al cabo de un año, 2 años, viene el Laia. Entonces, a partir de ahí ya es el Laia el que tenemos como referente. Pero Carlos señala que un par de años antes ya estaba...
0: Hablando del 14-15, por ahí.
1: Sí, debe ser. Yo te lo podría buscar, pero me lo pasó él no hace mucho. Y Carlos García también, que lleva fotos antiguas de Tenerife,
0: eso rompe un poco con la historia que estaba ya...
1: Pero una cosa sencilla. Yo pienso que también el ingenio de nuestra gente... Bueno, estaba ese recurso de reírse y de cantar y tal, pero que vieron ese modelo que tenían los gaditanos, pero que luego aquí lo adaptamos a nuestra manera de ser.
0: Claro,
1: que a lo mejor incluso hasta previamente unos cuantos amigos también se les ocurriría que con la canción de moda, yo qué sé, el Tingo Tingo o lo que sea, que era la canción que estaba más de moda, a lo mejor cambiarle la letra, como ahora hacemos cuando nos vamos de parranda y de repente se nos ocurre a alguno, pues vamos a cambiar la letra y la cantamos de otra manera. Eso no tenía a lo mejor la estructura de una murga, pero la crítica o el humor seguramente que existió en algún momento de nuestra historia, porque eso, igual que una vasija de barro, los guanches la hicieron con sus manos sin tener un torno y crearon un gánigo, en Madagascar y en Indonesia y en Colombia y en la Patagonia, la gente necesitaba también tener un recipiente.
0: Evidentemente.
1: O sea, no podemos decir que ni nosotros lo inventamos ni los otros lo inventaron. O sea, el ser humano ha tenido siempre la capacidad de hacer cosas, y a veces, bueno, le tenemos que poner a la historia fechas, le tenemos que poner nombres y tal, pero a veces tenemos que pensar un poquito más allá y decir, bueno, pues tiene que haber algo que seguramente a nuestra gente se le ocurrió.
0: Allá de la historia ordenada, vamos a decir.
1: Exacto.
0: Así, de alguna
1: por ejemplo,
0: forma.
1: En Uruguay, los canarios que fundaron, pues, yo qué sé, varias ciudades.
0: Montevideo,
1: exactamente, pero después te vas al interior y los canarios están repartidos y hay provincias que nacido allí eres canario y no es que hayas nacido en Canarias. Ahí hay las chácaras, que son las grandes fincas. Hay uno que produce quesos de Fuerteventura. Y yo me quedé asombrado. Y yo, mire, tenemos una denominación de origen, no se pase. Porque lo tenemos protegido. O sea, y ha venido aquí varias veces y tal. Es un descendiente de canarios que vive allí, ¿no? Entonces, pues en Uruguay las murgas son muy importantes, y las murgas no son nada, no tienen nada que ver con la con lo que nosotros tenemos como murgas. Ellos son, además, crean sociales, la música, no, no, sí. crean la música, componen la música para el tema, uh-huh. Tienen, a veces a lo mejor te resultan hasta un poco contundentes y tal, y parece como una, pero es otra, y que graban sus discos y tienen una historia tremenda, y no tienen probablemente nada que ver con lo nuestro, o sí, o de repente los que lo fundaron, sí, fueron canarios que estuvieron allí y participaron en ese fenómeno, que es un gran fenómeno. O sea, el concurso de murgas en Uruguay, en Montevideo.
0: Sí. Lo he escuchado.
1: Sí, es tremendo.
0: Hay algunas que me gustan a mí también.
1: Ah, pues lo que les decía yo antes de la primera murga, veo cómo son las cosas. Pasado el tiempo, veo que en la Ciudadela, el convoy, que fue, aquello tuvo que ser como, que te digo yo, una corrala inmensa, ¿no? Donde vivían, se calcula que más de 200 y 300 personas podían estar ahí albergadas.
0: Es decir, ¿convoy dónde estaba ubicado?
1: Convoy estaría hoy, digamos, donde está Music Canarias, en la Rambla de Pulido, esquina con la calle
0: que es, Castro, puede Castro, ser
1: Castro, justo, Castro, Castro, el tramo de Castro que va hasta, vale, Juan Pablo II, ¿no?
0: Correcto.
1: Pero de ahí hacia abajo, claro, tenía, todavía queda un solar. Si se fijan, iban por la calle de Castro hasta bajo a Pablo II, queda todavía un solar allí que sirvió, estaba, no sé de quién es, hay un aguacatero dentro, que yo creo que cogen los aguacates los de la gente de teatro de al lado, porque es
0: inmenso. A ver, ahí está el teatro, sí,
1: te imaginas, ¿verdad?
0: Sí,
1: pues en ese solar, la gente que fue para la guerra, o sea, muchos de los que fueron llamados a filas para el ejército, en varios lugares los situaban para esperando que llegara el barco. Luego el barco había llegado, pero tenía que formar. Y ahí muchos de nuestros paisanos, a lo mejor muchos murieron en el frente, se quedaron ahí, en ese local, en ese solar, que todavía existe. Y que no tiene ningún atractivo, digamos, arquitectónico ni nada, sino esa importancia para mí, cuando paso por allí, digo, contra, que en el silencio se mantiene, y ese árbol tuvo que ser testigo de, a lo mejor, la inquietud de estos jóvenes nuestros,
0: claro,
1: que iban a matarse unos a otros, hermanos, sin tener nada que ver, porque alguien decidió crear un alzamiento y cargarse la, sí, república y montar una guerra. Ajá. Entonces ahí estuvieron ellos un tiempo hasta que tal. Bueno, pues al lado mismo estaba la Ciudadela, el convoy, que era eso, o sea, date cuenta que en esos años, estamos hablando de los años 20, bueno, incluso a lo mejor hasta finales del siglo XIX y principios del siglo, las primeras décadas del siglo XX, la gente que venía a trabajar, porque era donde había trabajo, en el puerto de Santa Cruz, en algún tomatero, porque Santa Cruz producía tomates y Santa Cruz producía plátanos, era el municipio que más plátanos producía de toda la isla, más que el Valle de la Orotava. Dense cuenta que teníamos plataneras por todo lo que hoy es La Salle, hasta arriba al barrio La Salud, teníamos plataneras en todo lo que era el Barranco Santos, tirando para arriba, plataneras por todo lo que era Ventoso.
0: No, se ve la foto del estadio Santa Rodríguez Cruz, López.
1: Era platanera.
0: El Rodríguez López se ve alrededor todo lleno de plataneras.
1: Eso era de los más careños, en fin, había familias de los Hernández, Suárez, esta gente producía plátanos y lo exportaban porque no tenía que gastarse tanto dinero en camiones de traerlo desde la Orotava o desde, claro, el Güímar, ¿no? O sea, estaba aquí y al lado estaba el muelle. Entonces, pues, tenía esa ventaja. Y luego el clima de Santa Cruz es tan bueno, pues a veces no lo decimos, es tan bueno como el clima del puerto La Cruz. Santa Cruz tiene los parámetros meteorológicos iguales prácticamente, o a lo mejor hasta mejores que los del puerto La Cruz. Lo que pasa es que durante muchos años la refinería nos intoxicó. Y luego también las construcciones que hemos hecho, dense cuenta que, por ejemplo, el Toscal, la muralla que se hizo en... Ay, mira, la muralla que se hizo en la avenida Naga, eso es un disparate que le ha quitado todo el aire y la luz a todo el Toscal, entonces lo ha hundido en la miseria y le ha evitado que Santa Cruz pueda respirar el aire del mar, y ya eso no lo podemos arreglar. Uh-huh. Eso ya fue un día que se les ocurrió que había que igualar Santa Cruz con La Coruña, porque La Coruña tiene casas con balcones y que llegas tú en el mar y ves aquello, y al que estaba de turno en ese momento, que además lo hemos nombrado hijo predilecto de Santa Cruz, vaya predilección, pues nos hundió.
0: ¿Y quién es esta persona?
1: No, vamos a dejarlo ahí.
0: Ah, vale. Bien.
1: Por su familia no tiene culpa.
0: Vale.
1: Vale.
0: Pero
3: es brillante.
0: En lo que estábamos nosotros en lo del convoy, que el tema de del carnaval.
1: Porque yo me lío. Entonces, en esa ciudadela que era el convoy, se les ocurre crear una murga. Vale. Y entonces ahí nace la murga del Flaco.
0: Amigo.
1: La murga del Flaco, que por cierto, como son la vuelta del
0: que
1: mundo.
0: Que no es José Antonio el Flaco, vamos a decirlo.
1: Aparece otro Flaco, pero que no tiene nada que ver. Este Flaco de la época esa es la murga precursora después de estas otras murgas que afortunadamente siguieron. Y era eso, pues la melodía que estaba de moda y ellos cogen y tal. A mí me contó Domingo Horacio una vez que fueron ellos al asilo anciano a cantarle al Flaco. No. Y yo me imagino que de alguna manera alguien me dijo el otro día, no sé si fue Ramón Guimerá, uh-huh, que él lo tenía identificado, que él sabe el nombre. Ramón sabe que es un encanto
0: del carnaval,
1: y que conoce y además también le dedica horas y horas y horas, sí, y lo hace con una inquietud como ustedes a que donde sí, va detrás de una
0: aquí
1: cosa.
0: Le mandamos un saludo al maestro Ramón.
1: Pues Ramón sabe quién era este chicharrero, que yo creo que se merece un homenaje porque son personas sencillas. Murió en el asilo ancianos de Santa Cruz y vivió en ese convoy donde venían gente, pues yo que sé, de Vilaflor, de Arona, de Santa Úrsula, de La Palma, de La Gomera,
0: claro, que venían para la capital a trabajar.
1: Y entonces había gente que les alquilaba, lo mismo que en la calle Porlier de Santa Cruz, que todavía se mantienen las ciudadelas, y en la calle Serrano, que hubieron varias, pero yo no sé hasta qué momento van a estar, porque sabes que hemos pedido muchas veces que por lo menos se mantenga un modelo de esa ciudadanía, porque eran estas ciudadelas de la calle de Serrano, de Santa Cruz, de la calle Porlier, mantienen todavía, mira, el pozo de agua, o sea, lo que era. Ajá, hay una señora que las cuida, pero ya la están amenazando que tiene que irse de allí. Allí vivió gente, pero que no te puedes imaginar, de su biografía. Yo me he encontrado con, desde el pintor Supo, que es una eminencia.
0: Ajá. ¿Supo el de Ricky Raca?
1: No sé si familia de él. Vale. Seguramente familia, de Paco Supo. Este era, fue profesor de Bellas Artes de Santa Cruz, era un gran pintor. Y después también otra gente, personalidades del mundo de la literatura, del periodismo, gente muy humilde que nació ahí y que después desempeñó su vida en otras muchas tal, hijos de gente que vinieron a Santa Cruz a buscarse la vida y que compartieron, porque además una cosa tenía la ciudadela, a mí me lo ha contado gente que vivió allí, que era un trato, digamos, de igual a igual, de ciudadanía comprometida. Había familias que tenían, a lo mejor, imagínate tú, una señora que se había quedado viuda y que tenía 3 o 4 hijos y que tenía que sacarlos adelante y se iba a trabajar, y que encontró un trabajito en el hotel, pues Camacho, por ejemplo, de Santa Cruz, donde ella planchaba y dejaba a sus hijos a cargo de otra señora que se los cuidaba, para esta pobre mujer ir a ganarse la vida y sacar adelante su familia, se los cuidaba una vecina que era de La Gomera y que estaba allí. Eso, hoy en día, que tienes vecinos en tu propio bloque y entras en el ascensor y te viran la espalda, no te dan ni los buenos días, la verdad es que no hemos avanzado, es decir, que hemos dado pasos atrás. Sí, había una humanidad que
3: era el concepto de comuna.
1: Exacto, era compartir lo poquito que se tenía, ¿no? O sea, la gente se ayudaba, la gente tenía, hombre, había de todo, había. Claro. Había cuando llegó la guerra civil, algunos que había por ahí pues denunciaron al vecino porque consideraron que era un rojo o porque era no sé qué, ¿sabes? Entonces hay de todo siempre, pero la mayoría de la gente era solidaria y humilde. Esto yo me acuerdo de ver esa murga, que yo me imagino que sería la del Flaco, la murga del Flaco, que formaban un redondel en la calle, llegaban al sitio donde querían cantar, y a lo mejor ahí en esas mismas ciudadelas había una tienda que era la de doña Carolina, y después más arriba ya estaba, pues por ahí vivía Rafa y Alejo, que fueron de los fundadores de los Cinguangos. José el Flaco vivía allí,
0: claro, también.
1: Entonces pues esa murga se paraba y había una panadería enfrente de doña Isabel y cantaban las canciones y tal, pam, pam. Y nosotros
0: estamos hablando de la murga del Flaco.
1: Pienso yo que sería la murga del Flaco, porque cuando chico yo me acuerdo de ver la murga Marte, que era una murga que también era importante.
0: Estaba concursando.
1: Los Desamparados.
0: Así concursó.
1: ya eso a lo mejor era un poquito mayor, más grande, pasando los años. Me acuerdo de una murga de estas que incluso, yo digo, pues la verdad es que se la jugaban, o había cierta historia entre las autoridades cuando sí, eran ¿no? locales, hiciera si un peninsular, pues le harían ver que esto era así. Porque en pleno franquismo, ver yo pasar por la rambla de Pulido, bueno, por la parte baja, por donde estaba la Plaza Weiler hoy, o sea, enfrente de la de tal, el trocito está la estación del tranvía ahí, de ver subir para arriba y tal, una murga desfilando que llevaban un compresor, pero era de mentira, claro, un compresor de estos de que con sus ruedas y tal, iban vestidos de obreros, los instrumentos eran. Un pito, pero que era una azada, una pala, las herramientas de un constructor. Sí. Iban disfrazados de obreros. Y entonces, en vez de decir dragados y constructores, decían endrogados y destructores.
0: Más claro y eso que pleno franquismo.
1: En pleno franquismo. Claro, eran las grandes empresas que contrataban y tenían la exclusiva, por así decirlo, de todas las obras que se hacían en Santa Cruz. Ese espíritu liberal del Santa Cruz que tuvimos.
0: Y crítico, porque eso era un crítico, doble sentido.
1: Las letras eran letras, yo me acuerdo de leerlas. Yo le regalé a Juan Ramón en Guimerá algunos de los programas que conservaba de esos años. Eran letras que, como todos los niños, íbamos detrás a las murgas, le pedíamos a nuestros padres 5 pesetas para comprar el programa y tal. Y entonces las letras eran agudas, tenían decían cosas de las guaguas perreras, que mi madre, que escandalera, porque las guaguas perreras eran eso, un desastre. Claro. De los oramas, que eran los que tenían los abuelos de Ani Oramas, tenían la exclusiva y sí, hacían lo que les daba la gana,
3: la compañía de guaguas.
1: Claro. Y después, que te digo yo, de más trapisondas que teníamos aquí, que eso, pues en las murgas lo yo me acuerdo. Yo no sé si fue la Nifunifa un año que, hablando de los apagones eran una cosa frecuente, ¿no? Los apagones traen cosas curiosas que queremos criticar. A oscuras se vieron los turistas del Scar Club cuando fueron a cenar. Y era, por lo visto, una cena, cuando ellos estaban en plena cena en el Hotel Mensei, los invitados que vinieron de todos los lados del mundo, se les va la luz. Y se ven allí que se quedan apagados. Entonces la murga sacó una canción valiente criticando que Santa Cruz no podía seguir así. Y después ahí, bueno, después viene el barco Nuestra Señora de la Luz, y es okay. El que nos permite estar durante unos años. Pero eran el mal olor en el puente cerrador, que te podría cloroformar, decía, si pasa por...
0: Ahora, ya que estamos hablando de murga, Senaido, ahora vamos a hacer un pequeño alto para Publi, pero ahora cuando volvamos vamos a hablar de cómo empiezas tú en Sinhuang, como, bueno, tú eres fundador de Sinhuang. Ahora hablaremos de esa parte.
1: Encantado.
0: Vamos a hacer un altito y enseguida estamos de nuevo con todos ustedes.
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0: Bueno, pues continuamos aquí en este Entre Amigos de Carnaval tan ilustrativo con el amigo Zenaido Hernández.
13: La verdad que embelesado nos
1: queda. Bueno, total, total. Ustedes corten porque
13: estamos viendo Carnaval.
1: Tiene uno el peligro de ponerse a hablar y no sé, tampoco.
0: Ahora, cuando estábamos en Puli, estaba apuntándonos muy bien, aceptadamente, Luis, de tus comienzos en El Tronco Verde y posteriormente, ¿no? ¿Fue así? Posteriormente en Singuango.
1: Después en Singuango. Bueno, más que El Tronco Verde, fue todavía en una rondalla anterior que ensayó en el Colegio Duji. Yo vivía prácticamente hasta el otro día, ahora vivo no lejos de allí, pero vivía enfrente del colegio, en la calle Benavides, donde nací. Cuando chiquito me cruzaban solamente de mano la calle y un maestro me llevaba de la mano hasta entrar en el colegio. O sea, el colegio era la casa de todos y la plaza era el patio de todos nosotros. Uh-huh. Y en el colegio ensayaba la rondalla que dirigía Manuel Gutiérrez, el gran guitarrista, que fue subdirector y director del Conservatorio de Música. Uh-huh. Y que ha sido directivo del Círculo Amistad 12 de Enero, y a él se le encomienda, al Centro de Iniciativas de Turismo, la creación de una rondalla que duró 2 años, y esa rondalla ensayaba enfrente. Yo desde mi casa oía la gente cantando y me quedaba, problemas eran las noches, imagínense ustedes cuando no teníamos tanto tráfico como ahora, y en el una silencio. Noche el silencio, la música te entraba como un cañón por tu casa, y aquellas voces cantando y aquellas cuerdas tal ensayando en el colegio, y entonces fui por allí tímidamente y me apunté. Y entonces don Manuel Gutiérrez me dijo, él había nacido en el barrio Duji, lo conocían la gente mayor, Florentino y tal. Es un encanto de un chicharrero de pro, un hombre encantador, ha sido educador de él y su esposa. Bueno, su hijo Patricio es violinista, está de profesor en el Conservatorio de Música de Madrid, director de la Orquesta de Cámara Recuperada de Canarias. Es un hombre, bueno, Manuel Gutiérrez, es toda una autoridad. Y entonces empecé ahí a cantar y me probó la voz y en la cuerda de tenores. Entonces ahí estuvimos 2 años y luego ya la rondalla no salió. Luego ya pasé a la rondalla de San Sebastián, donde ya estaba mi hermano y mi primo Roberto, y ya ellos habían estado antes, y entonces ya entré con ellos ahí y estaba de director don Manuel Darias. Y luego ya, pues no sé, entré en la rondalla del Tronco Verde. ¿Y por qué? Pues porque el Tronco Verde se había quedado sin la protección, digamos, entre comillas, del Círculo de Amistad 12 de Enero, problemas de entendimiento con las directivas, tanto de la rondalla como del círculo, y la rondalla se va del Círculo de Amistad 12 de Enero y va a buscar un local. Y ese local lo encuentra en la calle Serrano, esquina Benavides, local que, por cierto, sigue cerrado desde entonces, nunca ha tenido nadie que lo haya ocupado. Ahora parece que la parte de abajo donde nosotros ensayábamos, que era el sótano, veo que lo han convertido en garaje, y allí ensayábamos, y ahí salí con el Tronco Verde un montón de años, porque después de estar ahí, el Tronco Verde pasó a tener su sede en el barrio de la Salle, cerca del gimnasio Rogelio, y estuve durante todo ese tiempo. Luego ya el Tronco Verde derivó en la rondalla Gran Tinerfe, que fue la que se creó. Luego pasé a la Unión Artística El Cabo, donde he estado otro montón de años. Pero por eso, las rondallas, yo qué sé, es el placer de cantar. De intervenir en un coro, que la gente que está en los coros y en las murgas por igual lo saben, no somos los divos, somos un elemento más que tienes al lado a otro con el que tú te tienes que entender, y tu voz tiene que estar en consonancia con todos los demás. Es decir, el trabajo colectivo. Allí no hay, y si aquello suena bien es porque todos vamos de la mano. Hacemos, si no, eso está así, desafinado. Así, claro, sí. Y entonces, bueno, pues ese espíritu de colaborativo y tal, pues nos lo inculcaron. Ahí estaba el director Aníbal Pérez, en la rondalla, que fue una maravilla, un virtuoso de los instrumentos de cuerda, y que era capaz de, con el oído, de darse cuenta. Yo cuando veo a Juan Ramón Vinagre, que ya no está de director y es una pena, en el Orfeón La Paz, y bueno, dirige el coro de voces blancas del conservatorio, veo que se detiene en un momento determinado y sabe que la persona que está en la segunda fila, al lado de la que está vestida de amarillo, está desafinando, y es capaz de decirle con un gesto, para que nadie se ofenda, silencio. Porque sabe que allí hay un error, y luego ya tranquilamente le dice, mira, en esta parte no cantes, ven conmigo que vamos a tratar de ensayarlo para que tú lo hagas bien, y te voy a llevar de la mano. Son gente que tienen un oído, cosa que yo no tengo. Yo estoy aprendiendo ahora a tocar el laúd, y no saben ustedes lo que me cuesta. Mi hermano era muy buen laudista, y siempre me decía, ya, yo coge algo, una guitarra, un laúd, una bandurria, ¿no? Y no, me daba cierta cosa y tal. Y ahora, al morir mi hermano, me ha entrado como una nostalgia en ese sentido, decir, contra, mira que me lo dijo, voy a ver si aprendo, y me está costando. Y esto, toco ahora la cunita para las navidades, o campana sobre campana, bien, pero vamos, de milagro, bueno, o sea, con un montón de fallos, pero
14: bueno, pero a ver si poquito a poco, claro,
13: estoy se ha ido.
3: Mira, entonces, como entraste, se ha ido, ¿tenías algún conocimiento musical?
1: Muy poco, mira, no, muy poco, casi ninguna. Yo empecé a estudiar tarde solfeo, cuando estaba al conservatorio en el Viera y Clavijo, y cuando iba, me acuerdo que eran todos niños. Ya nosotros éramos de 20 para arriba, o 30, ¿no? Y entonces bajábamos por aquellas escaleras de madera del Viera y Clavijo, y las madres estaban esperando a los niños con los bocadillos en la mano, y me decían a mí o a mi compañero, dice, profesor, ya van a salir. Y nosotros teníamos que decirle, mire, señora, no, nosotros somos también alumnos. Eran unos pequeñajos, niños. Y claro, nos hacían los dictados de solfeo y tal, y yo no daba una, ¿eh? O sea, yo aprobé el primero de solfeo, yo creo que como por compasión, y en segundo ya me aburrí, porque es que no avanzaba, no, y no es porque las profesoras no pusieran interés, ¿eh? Mira que incluso estuve una vez en una clase particular a ver si lograba coger los sonidos, y cuando yo lo escucho, saber si aquellos do, sol, re, mi, fa sostenido, no, si esta es una negra o es una corchea o es una blanca, cojo una partitura y más o menos me desenvuelvo, pero no conozco, no tengo conocimientos musicales. Me gusta la música, eso, incluso me he atrevido a hacer pues la crítica de algún concierto dentro del Festival de Música de Canarias, y de vez en cuando hago algo de eso, ¿no? Pero no, o sea, estoy muy lejos de cualquier persona que conozca música. O sea, lo mío es un atrevimiento, ¿sabes? O sea, por afición. Y porque te gusta o no te gusta, como ves un cuadro y dices, pues mira, esto me parece interesante y tal, y aquí yo veo tal cosa, pero conocimientos profundos y tal, pues no los tengo, ¿no? ¿Qué va?
0: Pedro, quería preguntar.
3: Pues una autodidacta genial, porque eres tremendo tenor.
1: Bueno, sí lo es. Uno lo intenta.
0: Es verdad, pero hombre, Pedro, Senado, quería preguntar algo.
13: El salto de la rondalla a la murga. O
1: ah,
13: la murga,
1: bueno, exacto. Rondalla, mira, eso fue también porque estábamos en el barrio Duji y se crea la asociación de vecinos. Escribí yo en el día en ese momento y llevamos las páginas. A mí me tocó en una época llevar las páginas del carnaval y con José Manuel de Pablo, de director. Y entonces se propone. Estamos en los años en los que llegó la democracia, ya empieza a funcionar un poco, los ayuntamientos y los partidos tienen interés en que se creen asociaciones de vecinos, ya de aquella época prehistórica donde no podían haber asociaciones y lo más que había eran las asociaciones de cabezas de familia, que eran los varones, a crear asociaciones ya legalizadas y de los vecinos y participar en la vida política, social, pues hubo unos años de transición y llegaron. Entonces en el barrio Duji no había asociaciones de vecinos. Entonces, desde el periódico El Día, José Manuel de Pablos, que su madre Isabel Coello, él era del barrio Duji, José Manuel de Pablos estudió agrícolas, y yo estudié agrícolas. Yo, Isabel Coello me regalaba a mí los apuntes de su hijo para cuando se enteró de que yo estaba estudiando agrícolas, ingeniero técnico agrícola en La Laguna. Y después José Manuel hace periodismo. Y curiosamente me da mi clase de periodismo porque después hice yo periodismo en la facultad aquí en La Laguna y lo tuve de profesor de periodismo turístico, que era la asignatura de él. Pues José Manuel de Palos propone desde El Día crear una asociación de vecinos en el Duji, que era su barrio. Y entonces el cuñado de él, y un grupo de amigos formamos la plataforma aquella que se crea de la asociación de vecinos. Y entonces entre las iniciativas que tuvimos un año, fue una locura que no contamos para nada con el presidente, porque el presidente más bien se negaba a eso. Entonces se nos ocurre ir al ayuntamiento y presentar, inscribir una rondalla, imagínate tú qué loco, una rondalla, una murga y presentar una candidata al título de reina. La candidata, si me está oyendo la pobre, desde aquí le pido perdón, la vestimos con un traje que Justo Gutiérrez le había hecho a una cabaretera, con todos mis respetos, y que no le había pagado, y que entonces Justo Gutiérrez llegó allí y se lo recuperó. Y entonces nos da aquel traje para que nosotros, a esta vecinita del barrio, pues la presentáramos como candidata. Esta chica era un traje bastante, bueno, se pueden ustedes imaginar, para una cabaretera, pues un traje bastante propio para esas noches de alegría. Y entonces, cuando el padre lo vio, nos dijo, no, que va, esto hay que ponerle aquí unos apliques, hay que arreglarle esto, ¿no?
13: Más tela.
0: Más tela, más tela.
1: La titulamos Cleo se va de Boncho. Entonces ella iba en esos años que todavía se celebraba el concurso en el Teatro Guimerá, va esta compañera, esta amiga nuestra ahí, y entonces nosotros no sabíamos dónde meternos, porque claro, al lado del resto de las que estaban ahí en la recoba vieja con los trajes que ya eran más grandes, y de la nuestra era una cosita muy discreta, el otro día me mandaron las imágenes y mi mujer me dijo, ese hombre tampoco era tan pobre el traje y tal, y la chica lo defendió muy bien. Entonces ella iba con sus dos símbolos de la vida y de la muerte, del tal, y se abría así un poco tal, cuando pasaba por el portal, y se volvía a cerrar y tal, y ese era su traje, y lo hizo, le llevamos bocadillos, donuts, refrescos, para que no sufriera allí el complejo de verse al lado de todos aquellos tocados y tal. Y bueno, presentamos esta candidata, y luego sacamos la murga Los Cinguangos. La murga Los Cinguangos fue mixta, y íbamos disfrazados de bufón oloroso. También el traje también se las traía, entonces era de bufón y le pusimos lo de oloroso para hablar un poco.
0: Pero Los Cinguangos siempre ha tenido trajes así, porque por ejemplo después sí, también tuvieron el del Barranco Santos también.
1: Exacto, sí, la pirueta tal, la palometa radioactiva, todas esas historias. Y contamos además con el gran apoyo ese año que nos prendaron los amigos de los mamelucos, porque cuando estábamos nosotros faltos de letras, incluso nos dieron hasta una letra para que nosotros saliéramos. Ajá. Porque teníamos dos o tres letritas allí sencillitas y para escapar, ¿no? Pero ya ese año nos metimos con Pepe López, por no sé, por el rollo futbolero.
0: El presidente del club de partidos en ese
1: entonces. Y aquello fue, alguien lo cogió y se lo mandó a este José María García, y entonces lo puso por la noche, y Pepe López nos quería denunciar, y bueno, una historia. Empezamos ya con el
13: problema.
1: O sea, ya una bronca tremenda todos los días, llamando, tal. Yo, al cabo de los años, yo veo tú cómo son las cosas, que luego, claro, uno vive aquí, ¿no? Y te tropieza. Yo soy amigo de las hijas de Pepe López. y que ellas tenían un negocio por ahí de tal. Uno de mis hijos estudió con una de las hijas en el colegio alemán de ella. Y después cuando yo les cuento esto, digo, pero mira, Pepe López y tal, tu padre y tal. Porque incluso una vez me dijo una de ellas, dice, contra, vente una tarde para que, porque mi padre está solo y le gustaría hablar de cosas de Santa Cruz y tal y cual. Y yo pensé, bueno, la verdad es que si tuviera tiempo, pues me iría, ¿no? Pero uno tampoco se dedica a la asistencia social. Entonces, bueno, pues fui cuando pude, ¿no? Pero desde ese año y tal. Entonces ahí sale Los Cinguangos. Los Cinguangos estaba Juan Ramón Hernández, el Tonucho, estaba de maestro. Exacto, él estaba de maestro en El Hierro y le escribimos para que tal, pues sabíamos que él era ingenioso. Él, cuando nos reuníamos, por eso digo que lo de las murgas, esto es una cosa que en cualquier parranda, yo he estado en Los Majuelos.
0: ¿Participabas en las letras tú?
13: ¿Tuviste Los Majuelos?
1: Yo estuve en Los Majuelos, sí, en la época de Juan López, de director. Vale. Y cuando hacíamos un viaje, pues me acuerdo cuando fuimos a el viaje que hicimos a Italia, en la guagua, imagínate el trayecto desde aquí hasta Florencia y tal, desde la península, pues no se te ocurrirán cosas. Entonces, el vacilón que teníamos allí era, por eso surgen letras que no tienen por qué ser de una murga, sino que con el compás del chayayá, el chayayá del tren, y empiezas tú a inventarte cosas y te ríes del que está delante, el que está detrás. Ajá. Exacto. Y es entonces ese tipo de alegría la teníamos con la misma murga, con las ocurrencias que surgían. Yo creo que tenemos pocas cosas de ese momento. Había un vecino que era, por cierto, Casanova, que era profesor de fotografía en la Facultad de Bellas Artes, que nos hizo un montón de fotos. Después yo creo que aquello desapareció y tal, y me hubiera gustado pues guardarlas, ¿no? Porque era un hombre muy meticuloso en su trabajo y cogía los momentos en los que estábamos ensayando, que ensayábamos en el Colegio Duji. En algunos momentos donde había ensayado eso, lo que decíamos, porque el cubanito también lo escuché yo de la Nifunifá, que ensayaba en el Duje, y el primer cubanito lo cantaron allí, y entonces empezaron ellos con aquello y te llamaba la atención, dije, esto es cosa más pegadiza, ¿no? Y entonces era porque habían una letra de un grupo de un grupo música cubano, pues les mandó a alguien el disco y tal, y ellos lo ponían y se les quedó como melodía, que ellos tenían otras canciones también que eran alegres y tal.
0: Cinguango fue, porque ahora vemos nosotros en los escenarios de las murgas, ahora te preguntamos cómo ves la evolución de las murgas, pero Cinguango, cuando nosotros vemos esas imágenes de la Plaza Toro, con el Super Manuel, con Saavedra, que por cierto aquí tuvimos hasta hace poco la cabeza de fue de Hermoso, creo que fue la que sí, porque, sí. Eso que por cierto ya él murió hace poco,
1: Don Manuel.
0: Uh-huh. Estas escenificaciones que hacían, digo que son la antesala a lo que vemos ahora, Pedro y Luis, en las murgas, que ahora vemos mucha escenificación, ¿no?
1: Claro, es que todo esto yo creo que...
13: La inventiva, por decirlo.
1: Sí, nosotros incluso lo vimos en la gente del Chino, que tenía también su espacio, y esa murga fue también igualmente rompedora, ¿no? Y nos llamaba la atención.
0: ¿La de quién?
1: Espérate a ver qué es el nombre de la murga, que ahora me vendrá a la cabeza. Ahora estaba pensando en otra cosa. Nosotros

0: El romper.
1: Eugenio Afonso no lo preparó todo.
0: Sí, señor. Había antecedentes. Sí, señor. Había antecedentes de hacer otra cosa. O sea, que nosotros sí tenemos parte de culpa en estos cambios que se han dado, pero no somos los únicos. O sea, que hemos dado, como todos, pues lo que sabíamos
2: hacer. Lo de cantar a voces, sí.
0: Bueno, pues también, pero sí. Seguramente que a otros se les hubiera ocurrido igual. O sea, tampoco nos queremos poner, pienso yo, ninguna galardón en esto. Sí, hemos contribuido. Cierto es que hay un momento importante de tránsito en las murgas y que han ido evolucionando más deprisa. Por las murgas seguramente que hubieran evolucionado. A lo mejor lo que se hizo fue darles un empujón para que fueran más rápidos.
1: Los impulsores sí fueron en las voces.
0: Yo sí me acuerdo, fíjate tú cómo son las cosas, lo que se extiende a veces, lo que uno no se imagina. Imagínense ustedes que estoy en el otro extremo del planeta en un verano con un compañero, Lucas Fernández, que es ahora mismo el director, bueno, el propietario, digamos, del Diario de Aviso. Lucas Fernández, compartimos en Radio Club una etapa muy importante, después en El País como corresponsales que fuimos, y luego en los veranos hicimos algunos viajes. Entonces, un viaje que hicimos, que organizamos, fue ir a Kenia, y entonces vamos a Kenia, y en Kenia nos encontramos que había una isla que nos llamó la atención, que era la isla de Lamos, y digo, vamos a verla y tal. Y nos quedamos en una casa que nos el chico que nos llevaba en el barco nos arregló, baratita y tal, para quedarnos 3 días que vimos aquello. Y entonces entramos en una tienda al borde de la playa. En Kenia, en la isla de Lamos, el transporte es en burro. Sí, es todo, se mantiene, no hay un coche. Y entonces vamos a una tiendita donde vendían caracolas. Y compramos algunas caracolas y entra una pareja, y esa pareja que entra se queda mirando para mí y dice, ay, tú eres de la murga Los Singuangos
2: en Kenia.
0: Yo digo, ¿cómo? Y era una pareja de Las Palmas que estamos ahí igual que nosotros y que los habían visto al ver en la televisión o algo y tal, y de repente se quedó con mi careto y me dice que si yo era de Los Singuangos, y a mí aquello me cae para darme un desmayo, ¿no? Digo, no, sí, sí, sí soy y tal.
1: Y no es Nairobi,
0: sino
1: una isla.
0: Sí, sí. Son cosas que suceden en el mundo que tú dices, bueno, una vez en la vida, ¿no? Y entonces, pero claro, que en ese momento hubo como una proyección tan grande, porque la verdad es que era crítica la murga. A veces yo creo que...
2: Y con proyección, Canarias.
0: Teníamos en nuestras manos mucha gente ingeniosa. Juan Ramón el Tonucho era y es un encanto de creatividad y tal. José el Flaco, Alejo, Rafa, había un equipazo de suspiros. Toda la gente que teníamos nosotros ahí eran de primera línea. Y entonces, claro, con ese cóctel tal, claro, tienes en las manos, como el que va a hacer un cóctel y lo va a distribuir, tienes que poner los ingredientes justos y en la medida adecuada. Es decir, el humor tiene que ser con unas dosis determinadas. Las gotitas críticas tienen que ser esto, lo otro, y eso lo tienes que mezclar bien para que no se te rompan las manos. Y entonces yo comprendo que algunas veces a lo mejor las dosis no eran las adecuadas y algunas cosas se nos pudieron salir de madre, otras veces nos quedamos cortos, pero eso era la libertad que teníamos, y las murgas tienen que ser así. Yo qué sé, qué les puedo contar.
2: ¿Y cómo ves tú ahora la evolución? O sea, ¿tú sigues el concurso en murga?
0: Sí, lo sigo. Hombre, a veces me cansa un poco, tengo que ser sincero, ¿no? Pero sí que lo sigo, y hay cosas que me gustan mucho y hay otras que a lo mejor, lo que digo, me aburren un poco, pero no dejo de reconocer el valor que tienen para salir adelante. Es decir, por muy complicado que haya resultado el tema que hayan querido sacar y tal, sé los sufrimientos que se tiene detrás. Y entonces ya un respeto siempre a todos. Sí. Bueno, yo...
2: A veces la crítica, y más con las redes sociales, rosa la falta de respeto al trabajo que se hace.
0: Se puede pensar y dar opiniones, pero yo creo que...
2: Siempre con respeto.
0: Claro. El respeto no se tiene
1: todas
0: que perder.
1: Un trabajo detrás.
0: No se puede perder. Eso debe de estar como algo intocable. Impecable,
3: exacto. El secretismo lo hemos perdido.
0: También, también.
3: Las letras.
0: Hombre, exacto. Las letras, es que ahora ya dar a conocer quién es el autor. Nosotros nos negamos, nunca de las letras tenían autoría, las letras eran de la murga y asumíamos la responsabilidad todos. A mí me costó problemas, yo ahora no lo voy a contar, pero me costaron problemas desde el punto de vista laboral y estuve a punto de perder mi trabajo porque, hombre, la clase política tiene que buscar siempre un chivo expiatorio para ponerle el pie arriba. Y estuvieron a punto.

0: De cometer conmigo, pues eso, lo que hoy podríamos decir es un bullying, es un atropello, es todos los nombres que le quieran ustedes poner. Por estar en la
1: música,
0: es decir, eso, perder lo más sagrado para un ser humano, que es perder su trabajo, es de lo que vives, ¿no? Entonces, atentar contra eso, a mí me parece que había que dejarlo a un lado. Y bueno, es lo que en ese momento tal pasaba. Los políticos querían utilizar. Y evidentemente nadie, no digo con esto ningún disparate, el carnaval es un filón de interés. Es decir, que la clase política, sea Juana, Antonia, Pepa o Jacinta, la que esté llevando las lides del municipio o quiera estar en el municipio, le interesa. Porque saben que ahí hay un montón de personas, como le puede interesar el Club Deportivo Tenerife, o la visita a la Virgen de Candelaria, o lo
2: que sea. Claro, es decir, no solo los componentes, sino familias, todo lo que arrastra detrás.
0: Eso es innegable. Exacto. Eso es innegable, y el que no lo quiera ver es que no tiene ojos en la cara, pero eso no quiere decir tampoco ni que esté bien ni que esté mal, sino que es la vida misma, es la realidad, y nosotros, claro, en ese momento pues nos la jugábamos, y nos la jugábamos todos, y las letras eran de todos, con lo cual...
1: Hoy en día sigue pasando, Schneider, sigue pasando...
3: Son las 6 de la mañana.

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Buenas noches, empieza aquí, ahora, de inmediato, ya, el top 5 de frases célebres del año. Las frases más hot, más calientes, frases que te harán saltar de la silla y te dejarán totalmente out. Bajando del 3 hasta el puesto 5, la entrada antigua, un clásico forever. Esther Sarraute. Sí figuran otras asociaciones como Cruz Roja, pero con las siglas ONG, no. En el puesto 4 del top, la entrada fuerte de la semana. Desde Guamasa, Michael Cerolo. Tu casa no perderá valor si está fuera del PGO. O el PGO es el plan más consensuado de la historia de Canarias. Entramos en la zona caliente. Se va acercando el número 1. En el puesto 3 de la lista, Miguel Ángel Ramírez, presidente de la Unión Deportiva Las Palmas. Espero que el Tenerife no suba a primera división. ¡Wow, wow, wow, my brother!

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0: Muy buenas tardes, queridos amigos de Factoría de Carnaval y de Radio Carnaval Canarias. Como siempre decimos, buenos días, buenas tardes, buenas noches. Sean todos bienvenidos una semana más a Entre Amigos de Carnaval. Buenas tardes, Pedro.
1: Buenas tardes, Ali. ¿Qué tal?
0: ¿Todo bien? Buenas tardes. Muy bien, muy bien.
1: ¿Cómo ha sido esta semana?
0: Bien, bien, bien, bien. Ahí vamos, ahí vamos.
1: Y se llevan hoy a la Virgen de Candelaria.
0: Ah, verdad, verdad. Está toda Santa Cruz patas arriba.
1: Patas arriba, casi patas no llego aquí abajo.
0: Madre mía, madre mía. Bueno, y también, bueno, buenas tardes, compañero, amigo Luis Maya.
2: Buenas tardes, queridos amigos.
0: ¿Qué tal?
2: Un saludo a todos los radio oyentes y televidentes.
0: Mira, que te digo una cosa, que te me dejaron un recado. Gilberto González, Gilberto. Nos dijo aquí, lo di, bueno, no sé si tú lo escuchaste, que te sacó tarjeta roja por el viernes pasado.
2: Ya.
0: Bueno, no, yo diría que estaba disculpado, sí señor, estaba disculpado.
2: Y el programa fabuloso, ¿eh?
0: Muy bien, la verdad que sí, la verdad muy bien. 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Dicho esto, pues nada, vamos a presentar a nuestro invitado, que hoy
1: un amigo, un murguero,
0: ¿verdad? ¿No? Yo creo que es el invitado más joven que hemos tenido.
1: Sí, la verdad
0: es, en el programa, ¿verdad? Porque hombre, siempre, sí, es verdad.
1: De todas las edades en
0: Estado. Por eso. No, pero el más joven creo que sí. Pues nada, vamos a ver la presentación de nuestro invitado de hoy, así que Jota, dentro vídeo.

0: Pues nada, ahí estaban los Bambas 2010 con Adonai Hormiga al frente, que era su director. Buenas tardes, Adonai.
1: Buenas tardes, ¿qué tal? ¿Cómo
2: buenas
1: estamos?
2: Tardes, Adonai. ¿No había otro vídeo más actual? ¿O? No, está bonito, está bonito.
0: No, pero es que tú no dijiste más años. Entonces yo estaba buscando el vídeo.
1: Estuvo bonito, estuvo
0: donde,
1: bonito.
0: Donde dirigía,
1: sí, sí, sí.
0: Donde dirigía tú, ¿no?
1: Sí, sí, estuvo bien. Ese año estuvo guapo, yo me lo pasé bien.
0: Bueno,
1: pues ligué un montón ese año, mira que ¿eh? Ligué un montón ese año.
0: Mira,
1: una cosa de loco.
0: Sí, es verdad que los murgueros,
2: sí, no,
0: podemos decir que sí ligamos.
1: No, que vaya, ya. Llevo sin ligar desde ese año, llevo sin ligar ya.
0: No, no digo que ya
2: no. No, pero también tuve mi época.
0: No, igual que yo también, por supuesto, y no digo lo contrario, digo que.
1: Un año de gallo, de lorito iba, tú.
2: Sí, bueno, pero se hace mucho. Sos el.
0: El del orito.
2: O sea, el del oro.
1: Yo no había nacido, ¿no?
2: Tú.
0: El del oro, ¿qué año fue? De Bambones. Loro de Bambones, estamos
1: no,
0: hablando.
1: De Bamba, de Bamba.
0: De Bamba, de Bamba. Ah, vale. Porque después también.
2: 91.
0: Aquí Luis también salió del oro en el 96. ¿No fue del oro?
3: Sí. Y en el
0: Mameluco.
3: En el 19 también, que iba de Agaporni.
0: ¿Eh?
3: ¿No?
0: No, pero yo me acuerdo de la
4: un
0: 96.
4: Saludo a mi sobrino no carnal.
3: Un beso.
4: Que le quiero un montón, tanto a él como a tu familia.
3: Y nosotros a ti también, Luis.
0: Vamos como siempre hacemos nosotros, a empezar por el principio de la historia.
2: Como si no lo conociéramos.
0: Efectivamente, sí. Como si no lo conociéramos, Adonai. ¿Cuáles son tus primeros recuerdos del carnaval? ¿Qué es lo primero que tú recuerdas en tu casa?
1: De carnaval, que yo me acuerde, que siempre me venía a la cabeza, era yo caminando chiquitito por el monumento a Franco. A lo mejor creo que era el coso, puede ser que fuera un coso. Sí, bueno, antes se acababa ahí, la cabalgata anunciadora acababa en el,
0: sí,
1: en el S. Y me acuerdo también de eso y de los fuegos, porque antes, después de la cabalgata anunciadora, tiraban fuego abajo.
0: Sí.
1: Y eso lo recuerdo yo de chiquito, sí. Y de estar allí, me acuerdo yo caminando por ahí para todos lados. Bueno, también me acuerdo de es que era chiquito, en verdad, y no me acuerdo si fue una gala de la reina infantil o algo, tirando fuego, y yo me eché a correr de mi padre y de mi tío, todos buscándome por la Plaza España, y yo chillando, ay, como si estuviera en la guerra. Y esos son los recuerdos que yo tengo de niño. Pero bueno, después, claro, yo... En mi casa siempre han habido cintas de vídeo y tal, de yo cuando era chiquitito en el local de los Bambones, por ejemplo, en el año de Bucanero.
0: Uh-huh.
1: Yo con el disfraz para un lado y para el otro, dejándome dormir, caminando. Y muchos de los que a día de hoy siguen y están en Bambones, detrás mío, gritándome, Adonai, ¿dónde vas? Tal, y yo, para un lado y para el otro, con cositas.
0: Bueno, ¿qué año fue el de Bucaneros, Pedro?
1: 92, ¿no? 93.
0: No, 93 fue el 93,
2: 93
0: cuando se pusieron
2: 93,
0: el espalda por la boca en la gala.
2: 93.
0: Que nosotros los guayos nos tiramos al piso con la toalla.
1: 93,
2: sí,
1: 92,
2: 92 es el de la pelusa.
0: Un ahí hicimos
2: y 93
0: un
2: es el bucanero. Que este lo llevaban ya en la cita.
0: Vale,
2: el,
0: vale.
2: Él Rizzo, sale en los Bambones.
1: El de Rizzo también, el de Rizzo también lo tengo. También. Sí, sí, yo salí.
0: ¿Los conservas todos? ¿Conservas los disfraces?
1: Sí, de hecho el año pasado, bueno, todos completos no, algunas partes. La chaqueta, por ejemplo, del de bucanero sí la tengo. El año pasado, el día de la final, hice un vídeo así en plan atenuando tal los disfraces de cuando era chiquitito y el de ahora. En plan así todo
0: antes
1: típico, el antes,
0: antes
1: y, después,
0: y ahora, un antes y
1: el
0: después.
1: Antes y el ahora, sí. Y todavía lo tengo, sí, por ahí tengo también una corbata grande, que eso no me acuerdo de qué era, si era del año ese de bucanero también. Una corbata negra, creo que era, con lentejuelas.
2: No, esa, ajá, puede ser del periodista. No, tampoco el periodista la lleva.
1: No, no me acuerdo.
2: No,
1: de Bambas,
2: no.
1: Entonces es eso.
2: Sí, puede ser.
1: Tengo cositas todavía, pero no, ¿qué va? ¿Dónde meto yo todos esos disfraces? Sí. Él sí, porque él tiene un desván abajo y tiene los disfraces metidos, pero yo vivo en un pisito.
4: Pues sí, es uno de los grandes problemas, ¿no?, que tenemos los murgueros, sí, que llevamos años.
2: Le tocó, sí, vivir una familia murguera.
1: Sí, sí, sí.
2: Sus abuelos también proceden de...
0: Eso íbamos a hablar, pues nosotros tenemos ahí imágenes de la murga... Los malas lenguas.
2: Malas lenguas.
0: Desde Barajuste, Eso lo leí preparando el programa. Desde Barajuste, mira, esos son. Eso no, eso es, son imágenes que yo puse para ilustrar el programa. Sí,
1: ese es el de Barajustón.
0: Ese es el de Barajustón, eso no tiene nada que ver con el de Barajuste. Sí. Tenemos en la galería de imágenes, de fotos, tenemos esa. Esa es el libreto de la fiesta de 1971, el de Barajuste. Mm. Y después del de Barajuste, hubo un de Barajuste, nunca mejor dicho, y se crearon tres murgas. Y una de esas murgas la creó tus abuelos, que es Los Mala Sangre. Esa letra que estamos viendo ahí, esa letra es de, con la música de Carrascal, es de Los Mala Sangre. Se llama La Laguna, se llama, por lo que estoy viendo ahí. O sea, vale, pues esa es la primera murga que... Y después de eso ya vinieron... Porque hay una historia de las murgas laguneras.
1: Sí.
0: Es bastante...
1: Sí, claro,
0: la primera fue la Pechugona.
2: Y están implicadas con el carnaval, con el concurso y todo.
0: Exactamente.
2: Hay una
0: trayectoria bastante dilatada de las murgas laguneras y bastantes murgas han habido. Empezamos por ahí, empezamos por ahí, después ya vinieron los bambas y bambones.
1: Bueno, antes fue... ¿Cuál era la que...? Del Cardonal, que había un par de ellas en el Cardonal, ¿no? Era, ¿cómo se llamaba la que tenía Alexis y toda esa gente?
2: Ah, antes de Bamba.
0: Ah, vale.
2: Los guanches
1: Picapiedra. Los guanches
0: Picapiedra.
1: Sí, algo de eso era.
0: Sí. No, los guanches Picapiedra no eran de Las Palmas.
1: No, era otra, pero sí, las tenían ellos. Y después, ¿cómo se llama la primera murga adulta que hubo en el Cardonal, que estaba Juan y toda esa gente?
2: No, perdona. Ahí no llego yo, sé que hay una murga que sale del Bar El Lor.
1: Esa, ¿cómo se llamaba? No me acuerdo cómo se llamaba.
0: Estamos hablando de el barrio del Cardonal,
1: sí,
0: en la laguna.
1: Al Cardonal, sí.
0: Vale, no, para poner a la gente en contento.
4: Pero sin participar en concurso, ¿no?
1: Pues no lo sé, creo que sí fueron a concurso un año. Lo único que fueron todos colocados, creo que fueron, ¿no? Rayos.
2: No, tú hablas de la otra murga, que cuando Bambones no sale, cuando Bambones ahí tiene 2 años de parón. Sale otra murga.
0: ¿Bambones tiene 2 años de parón?
1: Sí.
2: Sí, claro. Los Bambones nacen en el 82.
0: Sí.
2: Para.
0: Es verdad.
2: 83, 84. Y vuelve el 84, creo.
4: Sí, tuvieron un pequeño parón.
2: Algo así.
0: Vale.
2: 80, 82. Hay 2 años de parón. Ahora me dejaste fuera de ese aspecto. Pero sí, hay 2 años de parón, lo que sea. Y. Ay, Dios, cuando me venga el Santo al Cielo.
0: Vale.
2: Te digo el nombre de la murga.
0: De la murga
1: y los Cotenas, no había una murga también en el instituto,
2: claro.
1: Los Cotenas.
2: Es porque también eran como todas, las murgas eran familia.
0: Claro,
2: entonces
0: claro.
2: Eran de un barrio, sí. Como hemos estado hablando, salían de un barrio.
0: Sí.
2: En este caso, pues se juntan en un instituto donde también ellos hacen sus pinitos y hacen sus letras y montan una murga a la cual le cantan los profesores. Qué ingenio ese también, ¿no? Por cantarle a los profes, o qué cara, o qué... Era distinto todo, como a lo que es ahora todo, ¿no? Pero bien, que son los Cotenas, que dan alusión al amigo, a Marco.
0: Ok.
2: Los Cotenas. Y bueno, entonces, sin llegar, el padre aterriza en el Cardonal, en el año 85, septiembre del 85, para el carnaval 86... Vale. Que ahí entro yo también en Bamba.
0: Vale.
2: Y ahí empieza la vida.
0: La trayectoria en...
2: Los lazos que nos unen después y...
0: Efectivamente. Y después ya
2: llega
0: viene Adonai.
2: Llega Adonai.
0: Y revoluciona a los Bambas.
1: No, bueno, los Bambas siempre han estado revolucionados.
0: El otro día estamos hablando precisamente con Paco Cortés.
1: ¿Sí?
0: Del pique que había entre Bambas. Tú de eso no te acuerdas.
1: No, yo de eso no me acuerdo. ¿Verdad?
0: Del pique que había entre Bambas y Rebelde.
1: De aquí te puedo decir uno que... a comentar de esos años,
0: sí,
1: ¿no?
0: Sí,
1: pero no, siempre hubieron... En mi época no. En mi época no habían tanto pique con los Rebeldes. Nos llevábamos bastante bien.
0: Se había cortado ya, sí.
1: Edgar, me acuerdo, estaba Kevin Edgar, que Edgar ahora es Trónico desde hace un montón de años. Y en verdad eran los mejores, obviamente. Ellos siempre ganaban, pero eran unos cabrones. cabrones. Cada vez que nos juntábamos, nosotros al final no nos ganábamos nada. Yo me acuerdo que de Bamba... No sé cuántos años estuve yo sin llevarme un premio. Yo seguía en Bamba porque la
0: era
1: familia.
0: Era tu murga, ¿no? Es que antiguamente era así. La murga no, era ya, no, no a la vida madura.
1: Nos tenían miedo.
5: Yo, porque cuidado con los bambas, tal, los bambas vienen fuertes, tal.
2: Y el concurso empezó a crecer.
0: Sí. Pero en disfraces sí sacaban.
2: Sí,
0: en disfraces sí.
1: Algo así,
0: no. Que era la competición con Rebeldes.
2: La candidata siempre se presenta también una candidata. No,
1: pero eso fue en la época de ellos. En la época nuestra de presentación, algunos, pero no muchos. Ya te digo, nosotros estuvimos del premio al público, de eso sí nos llevamos, pero de
4: no, y el nombre pensaba
1: sí, o sea, de eso, o sea, la gente no nos tenía miedo, en plan miedo de ay, no,
0: respeto, respeto.
1: Sí, y yo me he quedado alucinando, sí, porque
0: bien los bambas, claro,
1: sí.
0: Los bambas, oye, una murga que sí. Es histórica también el carnaval, o sea, ahora va a pasar a ser, si no me equivoco, al no estar Rebelde.
2: Sí, la más antigua.
0: La más antigua.
2: Estábamos hablando con Cortés, claro, el otro día, correcto. Y claro, aunque dejaron de salir con 45 años, que ya son años.
0: Claro.
2: Ahora la retoman con Geray,
1: Lorenzo, Raiza y Ventor. Son los cabecillas, los que llevan todo eso. Pero detrás vemos también mucha gente. Está Patri, Guayi, Sergio, Keila, Bea, Borja, que también fue Bamba.
4: Muy bien.
1: Dave también está echando una mano. Judy, Aarón.
4: Un número de 60 componentes hoy en día.
1: Paulita, sí. No, la verdad que tenemos un equipazo.
0: ¿Cuántos componentes?
1: 60
0: componentes.
1: 60 componentes, sí.
4: Muy bien, la verdad.
1: Que bastante bien. El otro día fue la primera actuación que tuvieron fuera del local. Y bastante bien. Fueron a la Casa del Carnaval. Y súper bien. Oye, también es que es la primera vez de muchos niños que es la primera vez que están en un grupo así de carnaval y tal. Pero muy ilusionado con la actuación. Yo me emocioné cuando los vi
4: cantando. Como casi todas, el 90% niñas.
1: Pues sí, pero te digo, son 16 niños o 17. No está mal. O sea, pasamos de ser 4 o 5 en la época mía, que éramos los 4 o 5 niños, a ser bastantes más.
2: Como es todo. En la mía eran 4 o 5 niñas.
1: Claro, son las épocas.
0: Sí, en mi época no había niñas, claro, era muro infantil.
2: Claro, en la tuya.
0: En la mía no,
2: habían 4 o 5.
0: En la época mía no.
2: Sin ánimo de.
1: No, al contrario.
0: No, era la evolución. La evolución, claro. Está claro que es la evolución. Luis,
2: pregúntale algo a...
0: Diga usted.
4: No, nada, hay que decirle algo, viniendo de una familia tan murguera y tan querida por el resto de murgueros, tanto su padre en paz descanse, don Luis el Sufi, como él, porque Ado es un murguero que es querido por todas las murgas.
1: Bueno, algunas no.
4: Sí.
1: No, pero sí. Pero...
4: Local,
1: no, yo me acuerdo de... Sí, eso es verdad. Yo me acuerdo de coño, todavía no había muerto mi padre y yo cada vez que veía a Luis le daba un abrazo. A lo mejor en la final nos veíamos y siempre voy a dar...
2: Se sacaban la foto.
1: Nos sacábamos la fotito. Claro. Y con...
4: Y me llamas tío Luis.
1: Claro, tío Med. Tío Med te llamo, pero es cariñosamente. Pero sí, es verdad.
0: Tenemos...
1: Eso es lo que nos queda al final, o sea...
0: Tenemos ahí las fotos de... Para ir... Las que teníamos de Supi, el papá de Adonai, que es que este año, pues se cumplen Adonai
1: 10 años,
0: 10 añitos de del fallecimiento
1: de mi padre,
0: decir, físicamente.
1: Y de Diego, el de Mameluco también.
2: Todo va vinculado con la madre, con lo primero, y él es causante de que estemos hoy aquí también, ¿no, amigo?
0: Efectivamente, porque...
2: Él es el causante de esto.
0: Él fue el que hizo posible, a través del Aula Cultura, Radio Carnaval, y Radio Carnaval nos unió a ITL, a UASI, a mí, a Juan Ramón Tosco, que también estaba en ese grupo, a Ismael Quevedo, o sea, un grupo de gente del carnaval y la comunicación.
2: De la comunicación.
0: Y hizo posible que naciera Radio Carnaval, con Ángelo, por supuesto, con el amigo Ángelo.
1: Hace tiempo que no lo veo, Ángelo. ¿Dónde estará Ángelo? Un abrazo.
0: Nosotros aquí siempre decimos que es el papá, nuestro papá, porque fue el que estaba ahí en la radio llevando el peso, el pulso de todo.
1: Nos faltan dos, estamos aquí.
0: Sí, ahí no sé. Bueno, no sé, así fue la acogida, así, no sé si es que la...
2: Sí, alguien la recortaría.
1: Hoy es el cumpleaños de... Bueno, hoy no, ayer fue el cumpleaños de Luis Geray.
2: El alcalde de la Laguna.
0: Bueno, ahí están inaugurando. Sí, estas fotos las pusimos porque es inaugurando la calle en La Laguna y después saldrá ahora la Sala Supi. O sea que sí, digamos que es una de las cosas... Ahí está, inaugurando la Sala Supi. Que, por cierto, una cosa que sí me he dado cuenta, que es ahí, no sé si es en la Sala Supinol. Yo sé que hay una rata, pero no me acuerdo si era en la biografía de Suspi o en la biografía de... No, estoy confundido yo con la biografía de Enrique González. Ahí hay una biografía...
1: ¿De mi padre?
0: Sí, pero también hay otra también de Enrique, y pone Los Guachis. En vez de Los Guanquis, que es la primera murga de Enrique González, pusieron Los Guachis.
2: Ah, que se equivocaron.
0: Y se equivocaron en la N, le faltó la N ahí. Pero bueno, que quiero decir que me acordé yo ahora de ese detalle. Pero vamos, que eso que te iba a decir, Adonai, sí, que la Sala Suspi, la calle, o sea, porque no solamente tu padre estaba vinculado con el carnaval, sino que también, eso es lo que estamos hablando ahora, que hacía un montón de cosas más.
1: Sí, sí, y sí, no, está claro.
0: La misma romería de San Benito también.
1: Los amigos romeros de San Benito. Y pero bueno, a él lo que le gustaba era el carnaval y la fiesta, él no le dejé otra cosa.
0: Ese hermanamiento que hubo con Cádiz también, sí. O sea, la amistad que había con Agustín Rubiales, el presidente de...
2: Lo nombran, hacen una mención, sí, cuando hacen el evento este que hubo ahora de...
0: Sí.
1: Sí, lo de los diseñadores.
0: El congreso que hubo ahora, sí.
2: Correcto.
0: Ok, sí.
2: Pues también se le nombra y bien, porque estaba vinculado con todos ellos. Miraba hasta el último céntimo para ahorrar en telas, en aquello, en lo otro. Buscaba todo, publicidades, conocía a todo el mundo. Y entraba en todos los sitios, como aquí a Donai.
4: Sí, con lo que comenté, ¿eh? Y era el trato personal que tenía él con todo, el respeto, el cariño.
0: Sí.
4: Sí. Y, bueno, y el hijo lo ha heredado.
2: Y como dice,
1: esa es la mejor herencia que he podido dejar uno, ¿no? Es que al final a uno lo quieran. Que bueno, que también es verdad que no todo el Montes Orégano, ¿no? También me lo he tenido que ganar un poquito, pero bueno, ya tenía el plus de que a papi todo el mundo lo quería y bueno, ahí estamos.
0: Está bien, eso está bien. A ver, vamos a poner una cosa, pero tú me dijiste antes, digo, no, pero espero no ponerme tal lacrimógeno.
1: bueno, lacrimógeno se va a poner.
0: Venga, pues vamos a poner el vídeo de presentación de Bambones 2016.

0: Bueno, pues ahí estaba. Ahí estaba la presentación que...
1: La verdad que...
0: Que hicieron en el 2016, en homenaje al amigo, al papá, al cuñado, a una persona muy querida, Pedro.
1: Fue bonita, muy bonita.
0: Estás tú diciendo ahora, fuera de antena, que les costó mucho preparar esa presentación.
1: La presentación se aguantó lo máximo que se pudo para que llegara en... A lo mejor en diciembre, en enero, para que el componente... Y nos costó arrancarla. De hecho, en la fase toca la batería y en la final no. La final es una capela ahí, brutal, de la murga. Uf, brutal.
0: ¿Verdad?
2: Es un mimoso.
0: Luis.
3: Nada, preguntarle a Aldo qué le parece... ¿Cómo han cambiado el concurso de estos tiempos hasta aquí? ¿De cuando empezó hasta ahora?
1: ¿Qué concurso, Luis? ¿El de los bambas o el de...?
0: El de Cruz Flores.
2: Yo soy muy tradicional y eso lo digo siempre, donde quiera que voy. A mí me gusta más los típicos temas estos de toda la vida, ¿no? En plan... tienes la... no sé cómo lo harán los letristas, pero que bueno, como ha sido Bambones en, siempre, no sé, es que me identifico muchísimo con esos temas, o con el tema, por ejemplo,
3: de la escuela crítica.
2: Sí, claro, o sea, crítica sobre todo, y pero no solamente la crítica, sino que el contenido del tema, ¿sabes? No eso que tocan muchos temas y haces un tema con una, un batiburrillo de cosas.
0: Profundiza, sí, en, lo,
2: exacto,
0: en los temas.
2: En el tema, yo qué sé, ¿qué le vamos a cantar? Yo qué sé, Sanidad Tercermundista, por ejemplo, de, de Sin Guango. Esos son temas que a día de hoy la gente los recuerda, ¿no?
0: Sí.
2: Tú llegas a lo mejor mañana y no voy a nombrar nada, ninguna murga ni nada, pero hay temas que...
1: Que quedan, que calan. Que
0: pasan,
1: calan,
0: claro, bueno, pasan. Pero eso siempre ha pasado.
2: Y hay otros que no, hay otros que a lo mejor no ganan.
0: Hay temas de Bambones que han pasado, pues, escuelita hamburguera. O sea, tú le preguntas a gente, dime un tema de Bambones, seguro uno de los que te va a decir es escuelita hamburguera. O sea, sí. Se marcó también, era muy irónico, muy sarcástico, tenía crítica, pero crítica de la que le duele al político de turno, porque te estás riendo de él. Bueno,
2: a mí la escuelita hamburguera, no, o sea, vamos a ver, me gusta, pero es un tema, no sé, yo lo veo como muy...
0: ¿Gorgorito le habría encantado? ¿Ese te gustó
2: ese
0: más?
2: Sí, ese sí,
0: ¿no?
2: Ese sí, y sobre todo lo que conllevó ese año, ¿no? Que Cero lo que llamó y dijo que no, que Bambones no se iba a llevar nada mientras él estuviera en el poder.
0: Esta frase me suena a mí, pero con otra persona.
2: Sí, sí. Pero mira, al final, pues, lo que la murga canta, no porque sea Bambones o porque sea otra, al final parece que no, pero todo... acaba saliendo y todo, pues mira, no sé, ese año no se llevaron nada, pero con el tiempo que les dio la razón, pues yo creo que más orgullo que eso no hay, ¿no?
3: Y bueno, han cambiado su estilo, tienen su identidad propia.
2: Sí, bueno, y ustedes tampoco. Yo, a mí un año que me gusta mucho de Mameluco es el de La Pescadera. El de La Pescadera está bueno.
0: El 2004.
2: Sí, sí. Es más, me aprendí las polcas que cantaban allí de memoria, muchachos.
0: El 2004. Estuvo muy divertido.
2: Estuvo guapo.
3: Por ejemplo, del concurso de los niños, la cuestión de la escasez de las trompetas, ¿qué te parece?
2: Hombre, yo que me he criado en una murga donde siempre hemos tenido la trompeta al hombro, exacto. Pero... hombre, yo la trompeta hay que tocarla. Yo creo que la trompeta hay que tocarla sí o sí.
0: Claro, pero es que eso
3: una
0: ocurre.
3: Murga sin trompeta.
2: No es una murga.
0: Eso ya ocurre hasta con las murgas adultas también.
3: Adultas,
0: o sea,
3: sí.
0: Esto murga, no solamente aquí,
3: pero
0: también
3: ya,
0: en
2: la
0: No.
2: O sea, vamos a ver, yo te estoy diciendo. A mí una murga que no toca la trompeta, no, para mí no es una murga.
0: Es un coro.
2: Sí.
0: Es un coro.
2: De voces blancas.
1: Con lo que le costaba antes hacer un pito, sí. Un pito caña, una trompeta que estuvimos aquí, el amigo Gilberto. buscando en las cajas de cigarro el aluminio para llegarse.
2: Hay que hacer trompeta y hay que hacer membranas,
0: para que tú veas. Claro, efectivamente.
2: Bueno, aquí, se compran ya.
0: Aquí las hacían también un compañero.
2: Ya no las hacían compañero. Ya no se compran en música canaria, ahora las hago yo.
0: Okay. Ah, mira.
3: Mira, portuguesa.
0: Ya no, mira, pues sí, bueno, pues ya.
2: No,
0: ya
2: no, no, no, que.
0: Ya lo estás diciendo.
2: Pero lo hago para mi murga, que si no después me empiezan a pedir.
0: Claro, es que el tema es que.
2: No, no, solo para mi murga. Y para algún conocido. No, no, no, no. No, porque es un coñazo hacer tantas. Ya me cuesta hacer para los bombones, imagínate, para los demás. Para los bambas sí les hice porque son los niños y vamos con ellos a
1: Ali, pícale las membranas ahí.
2: No, todavía no están hechas.
0: No están hechas, no están hechas.
2: Estoy ahí a ver si me hacen una marca con Nau, mi amigo Nau, que estamos es el que me las hace y tal. Y quiero a ver si pues el que me las enseñó a hacer, el que me las enseñó a hacer fue don Enrique y fue la mayor parte que tuvo ahí fue mi padre, ¿no? Y quiero a ver si puedo conseguir con las impresoras 3D y eso. Hacerles una marca y ponerle Suspi ahí en plan homenaje. Bien. Y hacer unas poquillas ahí para la gente y tal, pero como obsequio, no como,
0: estaría
2: no
0: muy
2: como
0: bien.
2: Trabajo.
0: Estaría muy guapo. ¿Has tocado todo? O sea, ahora que estábamos hablando de membrana, ¿has tocado también todos los palos en el sentido de que no solamente ha sido en fila, sino también en percusión?
2: Sí, tuve 2 años. Yo creo que fueron 2 años, 2008 y 2009. Y aprendí a tocar en tiempo récord, fue en un mes, 2 meses, bueno, los meses de ensayo. Aprendí a tocar y para adelante, gracias a Ventor y a Irán Basoggi, que en esa época estaban los dos ayudándome ahí con la batería. Uh-huh. Y bueno, no fui el mejor batería, Robert, pero bueno.
0: ¿Nunca te has atrevido a una letra?
2: Pues mira, este año lo tenía...
1: ¿Robert a quién te refería?
2: Robert Mameluco.
1: A Roberto Amor, don Luis. A Roberto Amor, que también fue bamba. Un saludo para el amigo Robert.
0: Hombre, y para
1: su madre y su hermano.
0: Roberto Amor, percusionista, que estuvo en
2: Mame. Hombre, en esa época, Robert era un magno. Robert era el mejor, correcto. Para mí. De los, no es sin menospreciar a los demás, ni
1: a Héctor,
2: ni a Francis. Claro que no.
1: ¿No? O sea, no, bueno, Fran viene después. Y Fran es un monstruo.
2: Claro.
0: Y estamos diciendo las letras que este año,
2: pues mira, le di a Primi que me avisara, pero el cabrón se olvidó de mí. Cuando volvimos a la murga, yo tampoco había tenido mucho tiempo, porque yo me voy para el Granca a trabajarlo allá con la empresa y tal. Y en verano sí es verdad que estoy medio...
0: ¿A Granca te refieres? A Gran Canaria.
2: A Gran Canaria, Granca es un festival que hacen allá.
0: Vale.
2: Y eso es en agosto tal, y yo estaba para allá y fuera de aquí y no... Estaba con mis cosas, ¿no? Ellos empiezan en agosto siempre, o a principios de agosto. O a principios de agosto, no, a mediados de agosto. Y yo no estaba tampoco tal. Y se lo dije cuando tal, digo, coño, no me ibas a llamar tal. Dice, ay, tú tengo que llamarte. Bueno, yo soy un mimoso, a mí si no me llama no voy. Pero sí, iba a ver si hacía algo. Con Airán sí estábamos ahí haciendo la entrada de este año. Pero bueno, que al final no sé si se hará o no, pero... Pero bueno, que aportando granitos de arena, no es que vaya a ser mía la letra.
0: ¿Por ahí se empieza?
2: No, pues a mí siempre me ha gustado, yo siempre he cogido, yo qué sé, me acuerdo una vez que cuando se hacía todavía la cola de las entradas abajo, nosotros hicimos...
0: ¿Qué tiempos aquellos? Sí, ¿qué tiempos aquellos?
2: Yo se lo digo a Javi, a Caraballero se lo he dicho mucho, que haga eso otra vez. Que haga la cola, que ponga un mínimo, yo qué sé, 200 entradas. O sea, lo que nosotros queremos es pasar la noche ahí.
0: Montar
2: ahí
0: la caseta,
2: claro,
0: ¿no?
2: Es que eso es lo bueno. Yo me acuerdo de los carnavales, llegar así, y lo más importante para mí era conseguir entrada para ir a ver a los bombones, pero a mí me da igual. Bueno, en esa época yo iba a ver a los triquitraques, me gustaban más, pero...
0: Venga ya,
2: Te lo juro, sí,
0: ¿en serio?
2: Te lo juro, el año de... Bueno, todo el mundo dice, no, la posesa, no, yo, de más atrás, yo, los guanches a mí me encantaron y todos ellos, yo qué sé, mi tía Chona y todos ellos, esos temazos que me gustaban.
0: ¿Más que la posesa?
2: Más que la posesa, hombre, que la posesa fue el boom.
3: Es una primicia lo que está diciendo.
2: No, el que me conoce lo sabe, que... Que yo antes era más, me gustaba más triqui-traques, pero por eso, porque hacían reír cuando crecí.
1: Pero también dijiste que te gustaron Mamel. Eres un murguero.
2: No, claro, o sea, a mí me gustan todas. Yo te puedo cantar temas de Diablos Locos de 2004 también, porque yo creo que 2004 yo.
1: Correcto, correcto. Espera, déjanos hablar un poquito. Espera. Bueno, pero si no te embalas. No,
2: es que me ibas a decir.
1: Raras una con otra.
2: No, porque está Luis escuchándome y ahora se crece porque dijiste que me gustaban los mamelucos.
1: Si no me dejas hablar, te inventas lo que tú quieras decir. Escúchame. No, digo que al aprenderse las letras de otra murga demuestra uno lo murguero que es, ¿sabes? Porque no sos fanático, sino, ñoz, mira qué guapa la canción esa, me gustó, te la aprendiste. A mí me ocurre igual también.
2: No, pero y no
1: a Luis no, a Luis no le ocurre.
0: A mí me ocurrió con el terremoto. Bueno, en mi época, claro, el terremoto a mí, vamos, me encandiló.
2: Y no desde chiquitito, o sea, a día de hoy yo ya estaba en Mambones y yo ya competía contra Diablos, por ejemplo, y por ejemplo a mí la canción de los de la Murga Oriental, no me acuerdo qué año fue. La Murga Oriental.
0: ¿Tricky?
2: No, de Diablos Locos.
0: Ah, Diablos Locos, no me acuerdo.
2: Pues bueno, era la hizo Víctor Asensio, así que te imaginas. Bueno. Era de una murga oriental, de los chinos y los japoneses, vietnamitas y de todo eso, me lo sabía de arriba abajo. Y el tema
3: que de... La valoración de las canciones de otras murgas es más de los murgueros, así como más de antaño, porque te ves más nativada de hoy, que son más talibanes, vamos a
2: decir. Sí, así, hombre, son más... Murios, hombre, yo también...
0: Más purista te refieres, Luis. Sí.
3: Bueno, no, si nos van a morir antaño, pues valoramos más las canciones de cualquier murga, apreciamos el trabajo de
0: la Hoy en día,
3: más no, fanatismo.
0: Es verdad, activada, cierto, ¿sabes? Cierto, cierto.
3: Lo
0: cierto.
3: Mío es lo mejor.
0: Cierto, analizamos
3: no
0: más.
3: No escuchan a las demás.
0: No, somos mucho más analistas.
1: Por eso
0: no,
1: hay cinco fases este analista. Año.
0: Cuatro fases.
1: Bueno, cuatro y una, la final cinco.
2: Pues yo creo que lo de las fases es más por...
1: Por no escuchar.
2: No, por fiesta, ¿no? Más dinerito que...
1: No, gente. Si lo buscas por fiesta, yo te digo que soy la Murga X y me toca cantar el último y no hay nadie en el...
2: Eso
1: en
2: es, segunda mira.
1: Fase. Pero espérate. Claro. Si tú dices el dinerito, están pagadas esas entradas, pero no hay público. Eso es complicado. Y el público es soberano y dice, no, es que mañana trabajo. Claro, yo lo entiendo, todos lo entendemos, pero... seguramente no es tu caso, no le has cantado una silla vacía. Entonces,
2: durante
1: para,
2: la
1: creo que para evitar eso, se acorta la fase, menos tiempo, terminará a la una y media.
2: ¿El año pasado a qué hora te acabó?
1: No lo sé, pero
0: ¿cuál es
1: el formato que hay ahora?
2: El año pasado.
1: De murga a murga.
2: El año pasado acabó a la misma hora, a la una ya.
0: ¿Las fases se refieren? Más o menos sobre la una y pico.
2: Sí. No, que te, yo creo que es porque hay más murgas, es lo que es. Y no, a lo mejor ahí sí se extendía más. Pero.
1: Vale, pues.
2: No
1: pues,
2: sé.
1: Pues al ser más.
3: No, yo murga, creo que una de las murgas femeninas del año pasado acabó prácticamente las dos diablos, ¿eh? En
0: fase.
1: Y la final también por
0: sí, no, la final no, la final fue más, mucho más, rato, mucho más.
1: ¿No? Porque era siete murgas, ocho murgas, éramos, ¿no?
0: Sí, claro.
1: Imagínate una fase de siete, ocho murgas.
0: Chicos, tienense. Vamos a echarnos un vasito de agua, hacemos una pausita y enseguida estamos de nuevo con ustedes.
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0: Continuamos aquí en Factoría Carnaval y en Radio Carnaval Canarias, entre amigos de carnaval. Estamos con el amigo Adonai Hormiga, pues eso, con hablando de, estamos hablando fuera de la antena también, no paramos de hablar de
1: lo que estábamos diciendo, de donde lo que estábamos diciendo y donde nos paramos. Que le gustan las murgas, tío, es murguero, no, él no se da cuenta ahora, pero no, es murguero, sí, sí. Le gusta cualquier canción que cante quien sea. Defiende su murga, lógico.
0: Hombre, pero eso es.
1: Pero
0: eso es lógico.
1: Va de frente y con el corazón.
2: 2003 fue una final también que a mí me gustó mucho. En general. Y a lo mejor no es que me gustara, sino que la veía tanto que se me quedaban las canciones.
0: Bueno, el 2003 fue la de la sanidad tercermundista.
2: Sanidad tercermundista, ¿no? Oficial y Gillarrero de los Chinchosos. De Chinchoso, efectivamente. El equipo de. A ver, ¿cómo se llamaban? No me acuerdo cómo era, de la Ni Pico Ni Corto. Que estaba Miyaki y todos ellos allí metidos. Y cantaban la de. Siempre se la recuerdo a Irán, porque Irán ese año estaba ahí en la Ni Pico Ni Corto, que llegamos, cantamos, y siempre lo dice él, dice, señor, cantaron ustedes tal, y después llegamos nosotros a cantar, somos bobos, eso escucho cuando me mira la gente, temazo. Y ahí, bueno, ahí también fueron los triquitraques con los guanches. Uh-huh. La verdad que esa final.
0: ¿Qué después de cantar un Candelaria?
2: Sí, esa final estaba guapa, esa final era. No sé, ahí cualquiera podía ganar en ese momento, ¿sabes? La competición era tal que. Hombre, después el Bambones obviamente destacó más con Escuelita Murguera. Habían hecho algo que nadie.
0: Original, interactuar con el público.
1: Sí.
0: Con el público. Eso yo creo fue después de eso. Sí, innovó.
2: Sí.
0: Porque anteriormente, en 2002, fue la Operación Hippie, los de la calle Castillo de Diablos Locos, ¿no? Diablo fue en 2002.
1: La Comuna Hippie.
0: La Comuna Hippie.
1: Esa me gustó. Espérate, a mí.
0: La canción, si no recuerdo mal, o por lo menos yo la tengo apuntada.
1: Esa me sigue un trozo también. Entraron los tíos vacilando.
0: Muy bien.
1: Son una explosión también.
0: Sí.
1: La verdad que las murgas son más divertidas, ¿no?
0: Muy bueno. Es que al final, si ustedes se fijan, todos, Luis, Pedro, Adonai, la final de murgas, yo siempre digo que quien marca la diferencia es que el que se la lleva. Quien marca una final de murgas, la diferencia es que se la lleva. Cuando ocurrió con la canción de una de ida y vuelta de Mameluco, está claro, o sea, según cantaron esa canción, que te venían dos muy buenos temas, al final fue En Primera Persona y fue el de Ida y Vuelta.
3: La de los nietos.
0: Muy buena.
2: Ya, ¿cómo
0: muy
2: te vendiste,
0: final?
2: Luis.
0: Muy buena final.
2: ¿Cómo
0: muy
2: te muy vendiste? Final. Que después te ponías a cantarle, no, los canariones, tal. El de enfrente tiene, sí, eso lo cantaste tú. Y ahora, vea, amigote con el pito, bandido.
3: Mueve el mejor posto.
2: Qué bonito fue eso, Luis. De eso no nos puedes hablar tú. De ese, pues, esos ensayos que tuvieron que ser.
3: Me regalaron un fin de semana en Mazaloma.
0: Qué guapo. ¿Sí? Capaz.
2: Son bromas, son bromas. No, hombre, me refiero a que tuvieron que ensayar, ¿no? Tuvieron que juntar, hombre, esas voces, sí, antes de, ¿no?
3: Viajamos hasta Gran Canaria y todo. Dos veces ellos vinieron para acá.
0: Claro.
3: No, tenía. La canción era muy compleja. Claro. Pero bueno, se hizo.
2: Se dio algún como y todo, ¿no?
3: Y llegó a nuestra gente. Y gustó, yo creo que.
0: No, y después ya fue, el culmen fue en Candelaria, ya cuando hicieron la que cantaron la canción esta, no sé qué canción es, pero sé que es muy melódica, y que le hicieron como los dos juntos, ¿no? Mames.
3: Y se sentaron todos
0: los esa parte, no sé la canción
3: fue
0: que
3: fue precioso este momento.
0: Queda con la melodía esa, con el piano y tal. Muy guapo, muy muy bien, la verdad que muy muy guapa la canción esa. Sí. La verdad que sí. Oye, pues al final hemos pasado de hablar también de Adonai, de su hospital, a analizar, que son, yo creo que nunca lo se ha hecho, de analizar las fases y finales en murgas que más han destacado también.
2: Sí, hombre, sí, es que debemos ser así los murgueros, y ser cordiales y transparentes, y no, y alegrarse por el triunfo del compañero.
0: Mira, no sé, el otro día estaba yo viendo el programa de nuestro compañero Yael Quintana de Valle State, estaba entrevistando a Manolo Peña, y a él también, en eso también hace lo mío, aquí le mando un saludo, hace lo mío, tiene un análisis de las letras. También hace muy buen análisis de la letra, o sea,
2: separa en las
0: letras y le pregunta, la verdad que yo veía la cara de Manolo,
2: sí las escucha,
0: y se sorprendía y le dijo, qué memoria tiene, dice, no, tal. O sea, separaba en las partes de en la trayectoria de Mameluco, en las partes que quería destacar de que le contestara a Manolo, o sea, me parece una muy buena estrategia de comunicación, y una buena forma de reivindicar las letras de las murgas, que ese estilo no se pierda, eso no se pierda.
3: Hombre. La murga es, como decíamos, las canciones, letra, letra y letra.
0: Es que está claro, es que sí, es que no sé
2: qué. Se pueden llevar a otro sitio como las han llevado, se pueden poner imágenes, se pueden poner personas, claro, se puede.
0: Claro, por supuesto,
2: la inventiva
0: son estilos que hay.
2: Ahí está, supuesto, como dijo claro. El amigo Ali. El año pasado, sin ánimo, vino una chirigota, bien, pum. Bambones bien. También la subió sin venir.
0: Sí,
2: porque no vinieron. Fíjate, la subió. Porque no vinieron.
11: Una comparsa.
2: Porque fue el carnaval de verano aquel que nos inventamos.
11: Fue diferente. Pues. Ellos trajeron una comparsa y tú cantaste las chirigotas aires de calle. Sí, fue diferente. Correcto. Pero que no, que vamos a ver. La pregunta que hiciste antes. Depende de lo que quieras, Luis. O sea, si tú quieres ganar el concurso, estás obligado a evolucionar en el sentido. No a evolucionar, sino. Ahora mismo yo creo que el concurso, el carnaval. La gente que va al concurso lo único que quiere es que se lleve una impresión en plan, guau, wow, qué guapo lo que hicieron, qué guapo lo que montaron, y una fiesta. Antes no, antes pero era
3: no,
11: más.
3: No podemos perder la esencia.
11: Ya, pero bueno, o sea.
2: En el eso tema está en una buena letra.
11: O sea, vamos a ver si.
2: Sí, engancharla.
11: Pero la.
3: Lo primordial tiene que ser la letra.
11: La esencia.
3: Tú puedes, claro. Alimentarla,
11: claro,
3: por ejemplo, con cosas,
11: sí.
3: Pero
11: sí,
3: la letra tiene igual. Que ser lo fundamental.
11: Yo pienso igual, pero que bueno que un show también con su contenido correcto, yo creo que es lo que.
0: De todas formas, es una cosa que si también nombra mucho Iriel muchas veces, que el tema de que la gente muchas veces no valoran el trabajo de las letras, porque muchas veces ya más de lo mismo, o sea, vas a ver, hay gente que es así, van a ver una fase de murga y dicen, no, qué nivel más bajo, y dice uno, coño, qué nivel más bajo, pero si yo veo que las murgas,
2: claro, pero porque ellos quieren un show. La gente que va a ver las murgas, claro, a día de hoy quiere un show. Y si tú no haces un show, vas de mierda. Y claro, no se paran a analizar la canción.
0: Muchas veces que ni se quedan a oír las canciones.
2: No, está claro. Está claro.
0: Escuchan el pasacalle y se van a...
1: Sí, el público no es soberano, podemos decir. Público.
0: No, bueno, es respetable, pero evidentemente no es.
1: Y deja la última murga allí.
3: Por
2: eso es feo, sí. A mí eso no... Yo si voy, bajo y veo todo. Si no bajo.
3: Yo te doy un ejemplo. Una murga tan emblemática que ha sido nuestro carnaval, como los Singuanguos, por ejemplo, sí, de la letra exclusivamente, hoy en día, ¿tú crees que aspiraría a lo mejor a estar entre los tres primeros premios?
0: Complicado, muy complicado.
1: Letra.
0: Muy la complicado letra. Porque a nosotros es nos ocurría también...
3: Algo lo está diciendo, la gente pide hasta otra cosa, claro. Show... que le
0: entren otra cosa,
3: otro producto.
0: A nosotros nos ocurría también, a nosotros nos decían que aburríamos también a los guachipandus,
3: claro, porque aburríamos. Era letra, usted no bajaba dentro, era letra.
2: Claro, son formatos de murga y a lo mejor a nosotros nos pasará, ¿sí? si no llegamos a...
3: Hombre, también será porque a lo mejor yo soy tradicionalista, ¿no?
2: Sí. Hombre, pero también te digo, tampoco me vayas a poner una ni funi fancy mal escenario. O sea, en el sentido de una ni fan, en plan...
3: Yo hablo de, oye, con todos mis respetos hasta la punta, ¿eh?
2: No.
3: Bueno, fuera, lo que faltaba.
2: No, pero...
3: tiene que ser una letra con contenido, ¿no?
2: Claro. No, y no letra con contenido, no, sino la forma de cantar.
0: En este caso, la ni fun ni fa es la, digamos, la murga que mantiene la esencia de lo que fue siempre la murga.
2: Pero por eso te digo que
0: corta,
2: no.
0: De 4 minutos, claro. Lo máximo.
3: Sí,
0: o sea,
2: pero que a día de hoy no es por hacer menos... Al contrario, yo a la fufa la quiero
3: mucho. No, lo que faltaba.
2: Pero...
3: tu mérito tiene.
2: Claro, o sea, pero que tú pones ese formato ahora mismo en una fase o una final de murgas y...
1: No, ese formato estaba censurado. Si la murga hoy en día tiene que censurar lo que le tendrían que dar 2 vueltas y 3 a la letra, y no serían las letras iguales que están sonando.
0: De todas formas, ya las letras de las murgas ya no tienen nada que ver. Yo he escuchado letras de los 90 o de los 2000 y las letras de ahora,
2: claro.
0: Y hay muchas cosas que cantábamos, las murgas en general, que ya no se cantan.
1: Y
0: el tema de...
1: Ni el formato.
0: Lo tallarían de homofobia, lo tallarían de racismo, lo, o sea...
1: Claro, de todo.
2: Y a día de hoy ya se tiene que tener cuidado con todo eso, con todo lo que cantas, en verdad, porque tú... Que sé, por ejemplo, lo típico de, ¿no? Los canariones, son...
0: mariquitas, tal.
2: Sí,
0: bueno.
2: Todo eso ya...
1: No se puede hacer.
0: No, y al contrario, decir, y viceversa también.
2: Sí, porque...
0: Era la broma.
2: Vamos a ver, que a mí me lo
0: dicen los
2: masones o los trapados, yo qué sé.
0: Claro.
2: Que me llamen tal, que me llamen lo que quieran. Pues si eso es el carnaval, ¿yo por qué me tengo que ofender? No me tengo que ofender.
0: Ahora, por decir eso, me acordé de la anécdota que tuvo aquí el amigo Luis, que por poner en el Facebook, ¿qué pasa, mariquita? Creo que lo tuvieron, no sé si fue...
1: Un mes o 2 meses
0: censurado.
2: Le viene bien.
0: ¿No fue así, Luis?
2: Le viene bien.
0: ¿Fue
3: eso? Me denunciaron.
0: ¿Eh? ¿Verdad? Por decir...
3: Me denunciaron.
0: Claro, por
2: eres un polémico, siempre ha sido un polémico.
0: Por decir coloquialmente, ¿qué pasa, mariquita? Una cosa que... tal, pero, oye, pues no se puede. No, en fin.
2: Ya no sé, ya... Es que parece que no, o sea, parece bobería, pero también eso es una forma de censura realmente, pues vamos a ver. Está claro que no al nivel de faltar al respeto a una persona de tal, eso está claro. Pero si es una broma, no lo sé, o sea, hay que diferenciar mucho eso también, hay que aprender a diferenciar eso también, creo, vamos.
1: Pero han cambiado, cambiamos las letras ya.
3: Con la cuestión del humor. El humor tú no lo puedes coartar. Claro. A mi gente, mismo a lo mejor te puede... Claro. Si no te gusta, pues no lo escuches o no lo leas.
2: Sí.
0: No, leerlo no. O sea, sí. A ver, es un error leer la letra como tal, o sea, sin escuchar la letra, porque eso es lo que ha ocurrido, por ejemplo, cuando ocurrió con la ni fun ni fa, que fue denunciada por el tema de una letra que con la época de José Antonio

0: Amor suena no sé hasta qué punto ofensivo.
1: Bueno,
2: eso vamos pues a ver, sí. eso ha pasado aquí y ahí, bueno, en Cádiz también lo vemos. Lo único que Cádiz, yo creo que Cádiz respeta más el sentido ese de que es carnaval, ¿no? Y al final, si es carnaval, yo qué sé, yo en carnavales me disfrazo de
1: le cantan a todo.
2: Me voy loca para abajo. Y si me llaman mariquita, pues, sí. Porque me llamen lo que quieran. Estamos en una época complicada para todo eso, sí. Pero no sé. Yo bueno,
1: ahora que dijiste y nombraste Cádiz, y hablando de letras complicadas, el filtro que pasa a Cádiz, ¿no? Mm. Y el año pasado, que lo estábamos hablando antes, ocurre con una chirigota que iba de
2: negacionista,
1: ¿no? Pues fíjate que libertad hay en Cádiz, que el COA dijo, ¿tú vas a cantar eso? Pues súbete al escenario. Y lo dejaron subirse al escenario. ¿Qué pasó? Que el grupo no estaba ensayado, no iba ni coordinada la canción. Entonces, quien se cargó al grupo fue el público.
0: Sí, me acuerdo de eso, lo vi.
1: El público lo bajó del escenario.
3: No por la letra, sino por la canción.
1: Por el no ir ensayado, ¿sabes?
3: Sí.
1: Entonces no se entendía el mensaje o lo que fuese, que también era... pues negacionista, pero fue abucheado, sí. Fue abucheado.
0: Señores, a mí me encantaría seguir hablando con ustedes y de lo que estamos hablando, que es nuestra pasión, porque es la pasión de los cuatro, pero evidentemente el tiempo se fue. O sea que nos tenemos que ir.
3: Un momentito, ¿eh?
0: ¿Verdad?
2: Nada, ya me llamaron para una segunda parte, ¿verdad?
0: Claro, por supuesto. Sí,
2: así
0: claro,
2: me dejan hablar Luis y mi tío, porque...
0: Tú dos tíos.
1: Luis lo tiene asustado, no ha dicho ni duro.
2: Yo pensaba que ibas a venir hoy, Luis, pero ya me dijo Pedro.
3: No, ¿qué tal? Todavía, queda menos.
2: Bueno, los carnavales, ¿qué vas a hacer? ¿Vas a salir o no?
3: Sí, pero otra vez con las maraquitas.
1: Ah, bueno. Maraquitas, maracas de maquín.
0: Cuidado que no vayan a cortarnos.
3: No
0: lo
3: pueden dejar solo.
0: Bueno, chicos, pues nada, que nos vamos ahí con el pasacalle de
1: los 2000. Guachimandusi.
0: No, los guachimandusi no. Pero un día lo ponemos también.
2: Claro, para el próximo día que
1: se me lo sé de arriba abajo.
2: Tienes que poner el de los pianolas, ¿eh?
0: El de
2: los pianolas.
0: Lo busco, no.
2: Y hay que poner.
0: No, en donde lo voy a buscar para que lo ponga ahí. Tienen el álbum de los murgueros, en Crónica.
2: Ok.
0: Nos vamos a ir con el pasacalles de Bambones de 2016. Que ahí sí estabas tú.
1: Ok.
0: Y ahí se oye cómo, comiendo.
1: ¿Cuándo y dónde?
0: 2016. pues nada, Luis. Nos vamos.
3: Un saludo.
4: Son las 11 de la mañana.

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Tanta bobería con el tabaco, pero se legaliza el canuto. Pues no lo comprendemos. 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

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Caballero, colabore. Cualquier moneda.

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2: Compa Peso, hay algo que le quiero decir a esa morra que está ahí.

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Muy buenas tardes a todos en este Crónicas Murgueras diferente. Nos hemos tirado a la piscina. No sabemos si tiene agua o no tiene agua. Ali asiente con la cabeza, porque sí es verdad. Porque esto es así. Esto es Multimedia Carnaval. Y yo creo que Multimedia Carnaval, el carnaval, lo hacen ustedes. Entonces, hoy hemos querido darle voz a toda esa gente que me dice: oye, ¿cuándo me llevas al programa? Oye, venga, que a mí nunca me has hecho una entrevista. Este es el momento. O sea, hoy es el día para participar con nosotros y pues ser tú el entrevistado en Crónicas Murgueras. Hoy tenemos espacio para todos, para decir lo que quieras, para decir una queja, una opinión, pues no sé, lo que te apetezca. Oye, pues mira, quiero hablar de mi murga, de mi proyecto, de quiero hablar de que no me parece bien lo que se está haciendo desde la comisión de fiestas. Quiero hablar que esto, pues bueno, que el carnaval ya no es lo mismo y yo he perdido las ganas y esto ya no me gusta. Oye, quiero hablar que, pues no sé, ¿estás en un local de ensayo? Llámame. Llámame en directo desde un local de ensayo también. También puedes hacerlo. Bueno, esto es a través del teléfono, que ahora en breve lo pondremos. No sabemos el teléfono. A ver, espérate un momentito, que yo lo tenía por aquí, el teléfono. Esto es así. Déjenme un momentito. Ahora lo pondremos en rótulos, no se preocupen. Pero el teléfono es el 646-1356-12. Apunten bien, ¿vale? 646-1356-12. Tienes que escribir un WhatsApp, este es el número de Factoría de Carnaval. Escribes un WhatsApp diciendo: oye, me gustaría participar en el programa, o simplemente no quieres que te llamemos y mandas un audio. Pues bueno, pues también lo metemos, no te preocupes, ¿vale? Así que ya lo saben, este programa, este Crónicas Murgueras, lo hacen ustedes. También, por supuesto, no me olvido de la gente que nos ve en directo a través de YouTube, que también tiene su chat, pero bueno. Ahora vamos con eso. Nosotros lo que pretendemos, que ya hemos recibido algún mensaje con otro, que otro, perdón, es pues darle voz a todos ustedes. Este Crónicas Murgueras es interactivo, el más interactivo de esta temporada, porque obviamente esto ya no lo vamos a poder hacer más, porque ya está ahí la agenda llena de los invitados. Es que estoy aquí con el móvil, perdón, que se me bloqueó, para ver los mensajes que van llegando. Lo que les digo, y además vamos a también, no solo van a hacer llamadas, sino también vamos a pues escuchar a nuevas murgas. Sí, a nuevas murgas. Se han presentado por redes sociales, han presentado su pasacalle de despedida, y por si algún despistado no las ha escuchado, pues la veremos aquí. No sé si Ali podemos ir ya poniendo, aunque sea la tarjeta de presentación de Crónicas Murgueras, porque yo hoy voy a tener que hablar un momentito. Hoy voy a tener que hablar muchísimo. Eso es dejarme vendido aquí ante todos ustedes. Sí, señor, no pasa nada, Ali. Yo sigo hablando. Lo dicho, también lo que voy a hacer es recordarles dónde nos pueden escuchar, ¿vale? Muchos lo están haciendo a través de YouTube. Eva Castellano, buenas noches, amigos. Eva, ya sabes que el número de WhatsApp está abierto para todos ustedes, y si quieren llamar, quieren participar, quieren saludar, simplemente este es su programa, su Crónicas Murgueras. Muchos lo están haciendo a través de YouTube. YouTube tiene un enlace, y hoy más que nunca hay que compartir. Hoy más que nunca hay que compartir este enlace. Le das a la retransmisión, compartir, y pues lo pasa al grupo de murgueros, de carnavaleros. Y lo que digo, hoy más que nunca, porque hoy el invitado eres tú, de Crónicas Murgueras. También en TDT Channel Player, en la aplicación, estamos ahí pues con carnaval todo el año. Siempre digo lo mismo: oye, estás fregando la loza, estás cuidando al chiquillo, estás, pues no sé, planchando, doblando, o simplemente estás echado en el sillón y quieres ver carnaval todo el año. Esa es tu aplicación. Y también para los más románticos, se pueden descargar la aplicación TuneIn Radio y MyTanner y escucharnos a través de Radio Carnaval Canarias. Bueno, ahora sí, vamos allá. Chincho Pasacalle.

Pues bueno, ahí teníamos el Quincho Pasacalle. La verdad que un pasacalle de los míticos del carnaval y que levanta todo el público, ahí lo pudimos ver. Bueno, ya están viendo aquí, mira, a ver, aquí, este es el teléfono, el 646-13-5612, porque, lo dicho, hoy el Crónicas Murgueras lo haces tú. Este es el teléfono donde pueden escribir y te llamamos, probamos. Ya de ya, a no ser que estemos en una llamada. Ya tenemos una llamada ya prevenida, ¿vale? Pero todavía no vamos a escucharlo, porque nosotros, antes de ir y de entrar en materia, tenemos el álbum de los Murgueros. Y hoy el álbum de los Murgueros, para mí es especial, porque cuando yo entré en esto del carnaval, muchos Murgueros, la presentación de Sin Guango, la de la subvención, que ahora sería la contratación, ¿no? Porque ya ha cambiado ya la cosa. Antes era una subvención, ahora estamos pues contratados. Ustedes, lo que estén metidos de lleno en este mundo carnavalero, lo sabrán, y para quien no lo sepan, es que antes se le daba una subvención a los grupos, una ayuda, y ahora es una contratación. ¿Por qué? Porque los grupos están obligados a asistir a todos los actos que del carnaval y que organiza el Ayuntamiento de Santa Cruz, con una serie de condiciones. Es así, por eso se ha cambiado. Entonces, bueno, no les voy a decir más, porque esto es una oda para los oídos. Sin Guango, álbum de los Murgueros, La Subvención.

0: ahí estaba la subvención de los cinguangos y leí ahí también que fue el año del baile de magos, no es carnaval, ¿verdad? Mítico también, temazo histórico y que, bueno, en las charlas murgueras siempre se recuerdan, sobre todo los que tienen unos añitos más que yo. Bueno, parece que ya tenemos la primera llamada. Lo tenemos ya al otro lado y él es Salvador, presidente de Cascarrabias Murga del Puerto de la Cruz, que ya nos sale al carnaval. Salvador, buenas tardes.
1: Hola, ¿qué hay? Buenas tardes.
0: ¿Cómo está todo? ¿Cómo va?
1: Pues mira, yo que sé, aburrido. Son 40 años con la murga y mira, aquí.
0: ¿Qué pasó a Cascarrabias? ¿Por qué dejaron de salir en su momento?
1: Le pasó que los componentes buscan mucho la placa bonita.
0: ¿El premio?
1: El premio, eso mismo.
0: ¿Y pero qué pasó? ¿En qué año dejaron de salir? ¿Se les fueron componentes? ¿No tenían componentes?
1: No teníamos componentes. Ya. Hay gente que se fue para Trapacero, para Irónico, gente que se ha ido.
2: A la casa pueden trabajar.
0: Dime.
1: No, y todo esto, yo qué sé. Que buscan lo que te digo yo, el cartón.
0: ¿A ti cuántos años lleva Cascarrabias en el carnaval?
1: 40 años.
0: 40 años en el carnaval. Me imagino que a ti te da una pena tremenda, ¿no?
1: Hombre, ir al local y ver los premios, las trompetas y el símbolo de nosotros, pues te dan ganas de llorar.
0: ¿Lo has intentado? ¿Sacar la murga?
1: Sí, no, ya por mucho que lo intente, no. Ahora lo que hicimos, fuimos un grupito de carnaval, se llama Sentir Portuense, estilo nobleza y cosas de así.
0: Una agrupación musical, vamos.
1: Sí.
0: Pero claro, ¿tú te hallas sin murga?
1: No lo mismo.
0: Eso te iba a decir, porque para los que son murgueros, o por lo menos para los que quieren seguir siendo murgueros, porque hay gente que dice, oye, pues mira, ya estoy cansado, pues oye, voy a,
1: no, hombre,
0: a hacer algo más suave.
1: Está claro que con la agrupación paso menos nervios.
0: Claro, hombre.
1: Porque con la murga pasaba muchos nervios. Siempre mi madre, para descansar la pobre, me decía, deja la murga que te va a dar con cualquier día.
0: Pues mira, al final la murga pues se fue sola. Oye, Salvador, ¿cómo ves el concurso del norte? ¿Cómo lo estás viendo tú?
1: Yo, con la mano en mi corazón, yo ese concurso lo quitaba ya.
0: ¿Quitabas el concurso del norte?
1: Sí, y que acabaron como en Las Palmas y yo para Santa Cruz.
0: ¿Por qué? Porque no le ve sentido.
1: Ya no, es que tú ves, no, yo no quiero despreciar a ninguna murga, ¿no? Pero que baja el concurso y es que da pena, como era, como está hoy en día, bueno.
0: ¿Quién crees que tú, quién tiene la culpa de que el concurso haya venido a menos?
1: Pues yo no sé, por una parte me parece que los políticos también tendrán la culpa, porque nunca se buscó un sitio apropiado para que se haga un concurso de murga y que esté bien y que le den más salero al concurso. Porque al principio, cuando llegamos, todavía me acuerdo que había gente que votaba con un papelito de jurado y aquello daba hasta vergüenza.
0: ¿Cómo es eso? Dime.
1: O llegaban allí, buscaban la agua. Por ejemplo, los Cascarrabias buscaban uno, los Tiralenguas buscaban otra persona, y así llegaban allí y hacían lo que querían.
0: ¿Tú crees que los grupos han tenido también parte de culpa de que el concurso haya venido a menos?
1: Sí, también.
0: El programa anterior tenemos a Tiralenguas aquí, que fue una de las murgas junto con Trapacero, pues que decidieron no participar más en el norte y venir a Santa Cruz. Yo no sé cómo sentó esa decisión.
1: Es cosa que yo no entiendo, porque ellos son cofundadores del concurso del norte.
0: Tú no la compartes, ¿no? Esa decisión, entiendo.
1: No, esa decisión yo no la comparto.
0: ¿Sigues
1: yendo? Yo soy del norte y salí del norte. Y cuando íbamos a Santa Cruz, pues el año que ganamos el primer premio, porque fuimos a Santa Cruz.
0: Claro, claro, claro, claro. Pero bueno, al final Santa Cruz es el concurso más, ¿no?
1: Hombre, Santa Cruz es la bomba de las murgas. A cualquiera le gusta ir allá. Bueno, yo ya lo he sentido un año, que el año que nos salimos nosotros, que fuimos con José Gudo.
0: Sí.
1: Y el año que estuvimos también con Traba.
0: Sí.
1: También, y cuando fuimos nosotros, cuando ganamos el primer premio.
0: Pues sí. Oye, Salvador, no sé si quieres decir algo más, si tienes algo más que decir.
1: No, no, gracias Crónicas Murgueras por apoyar a toda la gente del carnaval, que eso es bonito también.
0: Claro.
1: Que nos den ganas, y a los ayuntamientos que se comportan también con los grupos, porque nos dan un poco de lado también.
0: Salvador, muchísimas gracias y muchísimo ánimo, y ojalá que algún día Cascarrabias vuelva a salir, ¿vale?
1: Vamos a ver. Bueno, mi niño.
0: Bueno,
1: buenas tardes, gracias.
0: Gracias, venga. Salvador. Pues ahí teníamos a Salvador, la primera llamada de la tarde, y espero que no sea la única. Ya tienen el teléfono aquí. 646-1356-12 es el teléfono que pueden hablar, y pues bueno, pues lo llamamos si tienen algo que contar. Nos llega un mensaje, en este caso, pues hay personas más tímidas y nos mandan un mensaje de WhatsApp, ¿vale? Que ya lo leo yo. Un espectador anónimo, porque no vemos el número. Y me dice esto: hola, soy un espectador anónimo. Muchas felicidades por vuestro programa. Quería decirle al señor concejal de fiestas que se acuerde de poner unas poquitas de entradas en el recinto ferial, que echamos de menos las colas. Un saludo. Bueno, ahí llega ese mensaje de ese anónimo. No sé qué opinan ustedes, si también echen de menos las colas en el recinto ferial, pues para conseguir, entiendo, una entrada para la final de Murga. Este fin de semana, este viernes, vamos a tomarnos un respiro en lo que va llegando otro mensaje de WhatsApp y podemos llamar. Este viernes, si es verdad que se ha presentado en las redes sociales una murga femenina que ha presentado su pasacalle y su despedida. Si les parece, a ver si alguien me atiende un momento. Si les parece, vamos a escuchar y a ver el pasacalle de Redoblona, que, pues como digo, lo anunciaron en redes sociales y así se estrenan ellas, Redoblona, Ali. A ver si lo podemos ver, no lo podemos ver. Vamos allá, venga, vamos a ver a Redoblona, su pasacalle.

0: Pues ahí tenemos el pasacalle de Redoblonas, Murga, que se estrena en el carnaval, en este 2026, en el carnaval 2026, y que también hemos hablado con sus letristas en pasados Crónicas Murgueras, que también le pueden echar un vistazo si quieren, pues, conocer las novedades. Dice, nos escriben por YouTube, los habituales. Berto Vázquez, saludos para todos los que hacen posible Crónicas Murgueras, son unos crack. Eva Castellano, yo creo, es mi opinión, que algunas murgas no salen por los egos y la gente se cansa. Bueno, tenemos la siguiente llamada que nos ha escrito al WhatsApp y ya lo tenemos al otro lado. Saludamos a Palmiro Díaz, murguero veterano. ¿Qué tal, Palmiro? A ver, ¿me escuchas, Palmiro? Sí, sí. Uno, dos. No me escucha Palmiro, o yo no escucho a Palmiro. Mira, a ver, Ali. A ver por qué no escucha a Palmiro. Pero sí, ya lo teníamos al otro lado del teléfono porque nos había escrito durante el pasacalle de Redoblona y, bueno, diciéndonos que nos gustaría participar. No sé si vamos a volver a llamarlo. Vamos a volver a llamarlo. A ver si... No se preocupen. Lo dicho, aquí nos dice, pues bueno, que la opinión de Eva, que algunas murgas no salen por los egos y la gente se cansa. Bueno, también es que pues muchos grupos y mucha gente que hace los grupos, pues es una exigencia que ya no están dispuestos. Ahora sí, Palmiro, ¿qué tal?
1: Ahora sí.
0: Buenas noches,
1: ¿qué tal?
0: ¿Cómo estamos?
1: Pues bien, pasando el día y pasando la noche. Hoy, con ganas de murga y con ganas de doble.
0: Palmiro, sí. ¿Actualmente estás en algún colectivo?
1: Este año empecé en Triqui, pero por problemillas lo tuve que dejar y ya este año me lo tengo que tomar sabático. Pero bueno, hay más años.
0: Hombre, eso está clarísimo.
1: Que la lucha siga.
0: Oye, Palmiro, tú querías darnos tu opinión, ¿verdad? Por eso quería
1: participar. Sí, es que yo estaba oyendo al compañero ahora diciendo que si la culpa del concurso de la Murga del Norte se ha perdido por culpa de los políticos. Y te vuelvo a repetir lo que te dije el otro día. La culpa del concurso del norte la tienen las propias murgas del norte.
0: ¿Por qué?
1: Porque vuelvo a repetir una vez más que aquí lo único que se está buscando es fama, dinero y estar ahí los número uno. Porque como siempre se ha creído que el carnaval de Santa Cruz es mejor que el del norte o el del sur o el de cualquier isla, pues todo el mundo quiere venir a participar aquí.
0: Sí, es verdad que, bueno, tú llevas muchos años de murguero. ¿Cuántos son, Palmiro?
1: Pues 50.
0: 50 años de murguero. Tú has vivido todo.
1: Entre más cuatro. Empecé con 6 meses, imagínate.
0: Tú has vivido de todo, me refiero. O sea, cuando
1: yo viví la Plaza España, yo viví la Plaza Toro, yo lo he vivido todo.
0: ¿Y tú, como murguero de Santa Cruz, a ti te parece bien que hayan abierto la puerta a las murgas del norte?
1: A mí perfecto, yo ya esto lo comenté, a mí mientras que vengan a respetar, no falten el respeto, ni vengan buscando problemas ni follones como han pasado en otras ocasiones, pues a mí que todo el mundo que venga. Y que les quise abrir la veda, que pues perfecto para ellos, pero que ahora no se vengan quejando porque las murgas del norte vienen ganando y se están quedando fuera, ellos.
0: Claro, y porque hasta el carnaval pasado había una cláusula que decía que si participabas en el norte, no podías venir a Santa Cruz, y por eso muchas murgas renunciaron, que ahora podrían participar y aún así no participan, un poco porque creo que no, que ser consecuentes con la decisión que tomaron en su momento de no creer en el concurso del norte. No sé cómo lo ves tú. A ver, ¿me escuchas? No sé si se fue Palmiro. Bueno, vamos a leer unos mensajes porque dice Adonai Hormiga Afonso, grande Palmi, un abrazote enorme. A ver cuándo le hacen un documental a este hombre, a Palmiro. Jonay González y Tiel, nunca dejes de hacer esto. Un abrazo, amigo mío, Nicky. Un abrazo también para Nicky. Bueno, parece que la conexión ha fallado ahí un poco con Palmiro. Estas son las cosas del directo y de tirarnos a la piscina, que a veces tenemos agua y a veces no tenemos agua. A ver si podemos recuperar la conexión. Al parecer está en llamada, pero no sé si nos está escuchando. Ali, creo que lo estoy viendo por aquí también. Vamos, si no, a colgarle a Palmiro, ¿vale? Vamos a colgarle a Palmiro. Y creo que nos llega un audio de nuestro compañero Mingo. Lo veo por aquí. Mingo, siempre activo en esta...
2: Buenas tardes, noches, Itiel. Ya que el Crónicas de Murguía de hoy lo hacemos nosotros, yo lo único que te puedo decir, o adelantar, mejor dicho, que sobre mi persona, de que yo cambiaría... Para este carnaval 2026, ya se lo he dicho a nuestro concejal Javier Caraballero, que primero, cambiaría lo que es las músicas en todos los kioscos de la zona. Solo pondría salsa, bachata o merengue. Quitaría el pumpa pumpa y otra música española o todo lo que ustedes lo quieran entender. Pero yo quitaría lo que es la música y pondría lo que es música de carnaval. Primero. Segundo, en el concurso de murgas adultas, por fin... Para las finales un sábado, egoístamente lo digo así, que me perdonen las agrupaciones musicales, pero creo que lo mejor para el concurso es que sea un sábado para poder disfrutarlo. Ya las agrupaciones hay que entenderlas también, es su día, pero también creo que está el concurso de murgas, no antes que nada, pero sí es maravilloso que la final se celebre un sábado para poder disfrutarla. Y repito, que me perdone Salsabor, Chexilaxi, Sabor Isleño, Caña Dulce y todas las que se me quedan en el tintero. Ya por último, jurado para lo que es la gala de la reina, yo siendo Javier Caraballero pondría una reina o candidata o dama de honor, más bien reina del carnaval, junto con el mismo jurado. Y tercero y último, aunque le van a matar todos los carnavaleros de pro y no de pro, yo quitaría las cantinas en el recinto ferial. Compraría lo que tendría que comprar a las personas que la venden dentro. Oiga, mi opinión, quitaría la cantina, y lo que no puede ser que esté bailando Tabajara y estemos en la cantina, o esté cantando Los Cinguangos o cualquier otra murga y estemos en la cantina. Sabemos que por gusto y por colores cada uno decide a qué murga o a qué grupo decide ir, ya que es un concurso, pero creo que esa entrada yo la regalaría antes de estar en una cantina. Nada, Itiel, muy buenas noches y espero que... El Crónicas Murgueras de hoy, sea el mejor de esta temporada. Un abrazo muy grande y saludo para todos, murgueros, comparseros, rondalleros, carnavaleros. Un abrazo muy grande.
0: Pues bueno, ahí teníamos el audio de nuestro amigo Mingo, que ha hecho un repaso por las cosas que él mejoraría del carnaval. A mí me ha llamado la atención, que no quiere música que no sea salsa y merengue en los kioscos. Oye, yo ahí estoy a favor de ti, Mingo, porque es la música que me gusta. Con respecto a que la final sea un sábado, pues bueno, él... ¿Cómo es Mingo? Él dice que es un sábado, pero también pide perdón a las agrupaciones por decirlo. Y lo de las cantinas del recinto ferial, bueno, cada uno, yo ahí no estoy de acuerdo, no sé ustedes, pero cada uno que haga lo que quiera. Si alguien prefiere estar en la cantina antes que escuchar un grupo de carnaval, pues... También es totalmente lícito. Yo creo que al fin y al cabo, lo que hay que hacer es ganarte que te escuchen. Esa es mi opinión. Nos dice también Nicky, las murgas del norte tienen una motivación extra por concursar aquí. Y eso es lo que nos está faltando en Santa Cruz. Pues bueno, pues también puede ser. También puede ser que las murgas del norte obviamente tengan una motivación extra y tengan pues más ambición que las propias murgas de Santa Cruz, porque bueno, hace poco que están aquí, pero bueno, por ejemplo, Trapacero lleva ya unos añitos como murga de Santa Cruz consagrada, Tiralenguas también lleva unos añitos, ahora Irónico lleva unos 2-3 años de que ganó en el norte, así que eso. Bueno, yo creo que vamos a hacer una pequeña pausa y ya vamos, en nada tenemos otra llamada que tengo preparada por aquí, que ya me han escrito, y nos vamos a ir a un local de ensayo, ojo, así que después de la publicidad, vamos allá.
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0: Pues seguimos aquí en este Crónica Murguera, que lo haces tú. Oye, esto me recuerda, es que ahora diciéndolo, a la canción de Bambones esa de Lo cantas tú, lo canto yo, pues este Crónicas Murgueras lo haces tú. Y ya tenemos la siguiente llamada en línea, y nos vamos a ir a un local de ensayo. Javi Plata, buenas tardes. ¿En qué local de ensayo estamos?
10: Buenas tardes. Aquí en el local de Distraídos, Santa Clara.
0: Y creo que nos están escuchando, pues todos los niños, ¿verdad? A ver, un saludo para todos, a ver si los escuchamos.
10: A ver.
0: Vale, a ver la cobertura, eso es lo que tiene, eso es lo que tiene los locales de ensayo. Oye, Javi, ¿me escuchas?
10: Sí, te escucho, Iri.
0: ¿Cómo van esos ensayos? ¿Con Distraídos?
10: Bien, bien, se están portando bien hoy.
0: Sí, hoy sí, ¿no?
10: Hoy sí, porque les dije que a lo mejor me llamaba.
0: ¿Viste? Eso es así. Tienes también a Iraima cerca, ¿verdad?
10: Sí, está por aquí.
0: Iraima, ¿qué tal? Buenas tardes, ¿cómo estás?
11: Buenas tardes.
0: Ella la hemos tenido aquí en Crónicas Murgueras. Y Iraima, tú tienes las cosas claras, ¿eh? Este año, ¿cómo ves a la murga?
11: Este año estamos muy bien.
0: Muy bien. Ojo, Javi, ¿eh? Ojo.
10: Ojo.
0: Oye, muchísimas gracias por abrirnos las puertas del local de ensayo, que yo sé que las murgas, en este caso, oye, las murgas infantiles, pues se trabaja bastante con los niños, y bueno, a veces no se tiene el tiempo suficiente, ¿no? Pues para atender otras cosas, pero súper agradecido. Y no sé, yo les voy a pedir, Javi, no sé si nos pueden cantar alguito.
12: Sí, claro, lo que tú quieras.
0: Lo que quieras tú mandas.
12: Menos cosas de este año.
0: No, hombre, por supuesto. Lo que
12: si quieres te cantamos un trozo de la despedida nueva que tenemos este año de estreno.
0: Ah, despedida nueva, ¿qué tienen de estreno? Pues venga, perfecto.
12: Venga, vamos para allá.
0: Venga, vamos a escuchar a los distraídos en directo, en audio. Esto es pura radio, Ali, ¿no? Podríamos decir que esto es pura radio con una cámara adelante.
12: No salió de todo tu peso. No salió.
0: Vamos a ver la cobertura, si nos deja disfrutar bien de distraído. Ah, qué pena, porque ahí lo estamos escuchando de fondo. Qué pena, porque puede ser. Mira, sé que nos están escribiendo un montón de mensajes. Vamos, Murga, vamos, distraídos. A lo mejor están allí con ellos. Díganle que el móvil no tiene cobertura. No tiene cobertura, porque es una pena. No. Sí, es que no se oye, no es por nosotros, sino es por la cobertura del local de distraídos. A ver. No escuchamos. No, dice, yo estoy de acuerdo con poner una parte de entradas en taquilla, eso es una tradición, ya que hay muchos intereses en venderlas por otros lados. Díganselo, por favor, que pongan el móvil en cobertura. Sí, yo sé que no se escucha, pero en este caso no es. Vale, me dicen que ya se dijo y lo volvemos a repetir, ¿vale? Lo volvemos a repetir. A lo mejor que, como si ponen el móvil fuera del local de la Murga, que se va a escuchar perfectamente. A ver.

0: Lo escuchamos, es una pena porque la verdad que tener pues en directo de vamos a hacer una cosa.
1: Titi.
0: A ver, porque es que no pudimos escuchar nada por la cobertura, no sé si por el móvil. Yo creo que es mejor poner fuera el móvil, fuera del local, que se va a escuchar perfectamente, en silencio, y volvemos a repetir la despedida porque no queremos quedarnos sin escucharla, y además que está todo el mundo pendiente, ¿vale? Vamos a hacer la prueba.
1: Vamos a ver que aquí están las madres, ahora te mando las fotos, están todas las madres aquí por fuera escuchando.
0: ¿Lo ves? Ahora mucho mejor, ¿vale? Pues que alguna madre sin hablar, ¿vale? Sin hablar. Exactamente, sin hablar, que aguante el móvil y podemos escucharla.
1: ¿Ven? Por la ventana.
0: Esto es Crónicas Murgueras en directo. A ver, ahí se me corta.
1: Vamos a hacer una cosa. Creo que vamos a salir fuera, si te parece.
0: Venga, oye, si venga, quieren. Venga. Esto es Crónicas Murgueras en directo. Vamos, para que vean que aquí no hay nada preparado. Que esto lo hemos hecho, pues tirándonos a la piscina. No teníamos agua, pero le agradecemos a la Murga Infantil Distraídos que nos pongan un poquito de agua para no golpearnos. Y la Murga va a salir fuera. Bueno, vamos distraídos, vamos.
1: Lo que pasa que
0: dime.
1: Vamos a hacerlo sin batería, porque la batería está adentro.
0: Vale, no te preocupes, hombre, la batería.
1: Con la guitarrita podemos hacer algo.
0: Venga, perfecto. Se los agradezco, vale. Javi. Venga, lo que tú quieras.

Bienvenidos a Cinefonía. Hoy abrimos las puertas de un universo donde la música y la animación han cambiado de la mano durante décadas para crear algunos de los recuerdos más imborrables del cine. Desde los clásicos que marcaron generaciones hasta las producciones más modernas de Pixar y Disney, recorreremos melodías que han dado voz a héroes, princesas, animales parlantes y criaturas fantásticas. Detrás de cada una de estas composiciones hay historias sorprendentes, compositores brillantes y películas que cambiaron para siempre la forma de entender el cine familiar. Acompáñanos en este viaje por canciones y bandas sonoras que siguen emocionando al público muchos años después de su estreno. Comenzamos. Jerry Goldsmith fue uno de los compositores más importantes de la historia del cine, autor de partituras tan célebres como La Profecía, Alien o Star Trek, de Motion Picture. Cuando Disney le encargó la música de Mulan, Goldsmith combinó el sonido sinfónico clásico con instrumentos tradicionales chinos para aportar autenticidad a la historia. El tema de Sword refleja el momento épico y heroico de la película. Curiosamente, Goldsmith tuvo que equilibrar constantemente las exigencias de una producción animada con la

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1: Alan Menken es probablemente el compositor más influyente del llamado Renacimiento Disney. Ganador de múltiples premios Oscar, creó la música de clásicos como La Sirenita, La Bella y la Bestia y Aladdin. Oh Dear es una de las canciones más emotivas del jorobado de Notre Dame. En ella, Quasimodo expresa su deseo de conocer el mundo exterior. Menken y el letrista Stephen Schwartz construyeron una pieza con una gran carga emocional y una complejidad musical poco habitual en el cine de animación. Muchos críticos consideran que esta película posee una de las bandas sonoras más ambiciosas de toda la historia de Disney. Escuchamos de la película El Jorobado de Notre Dame del año 1996 el tema Out There del compositor Alan Menken.
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0: Wazowski, no ordenaste tu papeleo anoche.
1: Una de las curiosidades más llamativas de Tarzán es que Disney decidió prescindir del formato tradicional del musical. En lugar de que los personajes cantaran, las canciones funcionaban como narración externa interpretadas por Phil Collins. You'll Be In My Heart fue escrita por Collins como una canción de cuna inspirada en el amor entre una madre y su hijo. El tema ganó el Oscar a la mejor canción original y se convirtió en un éxito internacional. Collins llegó incluso a grabar versiones en varios idiomas, incluyendo español, francés, alemán e italiano. Escuchamos del compositor, músico y cantante Phil Collins el tema You'll Be In My Heart de la película Tarzán del año 1999.

La música de Ratatouille supuso uno de los primeros grandes éxitos de Michael Giacchino, que más tarde compondría para Up, Jurassic World o The Batman. Para esta película se inspiró en el jazz francés y en la música parisina tradicional. Le Festin, interpretada por la cantante francesa Camille, se convirtió en la canción emblemática de la película. El director Brad Bird quería que París tuviera una presencia casi física en la historia, y la música fue fundamental para conseguirlo. La canción estuvo nominada al Oscar y sigue siendo una de las composiciones más recordadas de Pixar. Escuchamos del compositor Michael Giacchino y con la inestimable voz de la cantante Camille el tema Le Festin, el festín de la película Ratatouille del año 2007.

0: peces son amigos, no comida.
1: Cuando Pixar estrenó Toy Story, estaba inaugurando una nueva era en la animación por ordenador. Randy Newman fue el encargado de poner música a esta revolución cinematográfica. La canción You've Got a Friend in Me, Tienes un amigo en mí, nació como una sencilla celebración de la amistad entre Woody y Buzz. Newman la compuso con un estilo cercano al jazz y al country americano, alejándose del sonido habitual de Disney. Aunque no ganó el Oscar, terminó convirtiéndose en una de las canciones más reconocibles de toda la historia del cine animado y sin animar. Escuchamos del compositor Randy Newman el tema You've Got a Friend in Me de la película Toy Story del año 1995.

Aunque la letra fue escrita por Ned Washington, la música correspondió a Leigh Harlin. Juntos crearon una canción que acabaría convirtiéndose en el himno oficial de Disney. Cuando se estrenó Pinocho en 1940, la canción ganó el Oscar a la mejor canción original. Desde entonces ha acompañado durante décadas los logotipos y producciones del estudio Walt Disney. Walt llegó a afirmar que representaba perfectamente la filosofía de la compañía: creer en los sueños y perseguirlos. Escuchamos de la película Pinocho de 1940 el tema When You Rise Upon a Star, del compositor Ned Washington y Leigh Harlin.

Para esta divertida historia de monstruos, Randy Newman optó por un estilo jazzístico poco habitual en las películas infantiles. El tema principal utiliza secciones de viento y ritmos inspirados en las Big Bands clásicas. Una curiosidad es que la secuencia de apertura fue diseñada específicamente para sincronizarse con la música, al estilo de los dibujos animados de los años 40 y 50. La banda sonora recibió excelentes críticas y consolidó la larga colaboración entre Newman y Pixar. Escuchamos el tema Monster Inc. del compositor Randy Newman de la película Monstruos S.A. del año 2001.

Esta canción es una de las más famosas de Disney. Interpretada por el Rey Louis, surgió de la idea de incorporar ritmos de jazz y swing a la película. George Bruns compuso la música y los hermanos Sherman escribieron la letra. El cantante Luis Prima fue quien dio voz al personaje y aportó gran parte de la energía que convirtió la canción en un clásico. De hecho, muchas de las improvisaciones vocales de Prima fueron incorporadas directamente en la versión final. Escuchamos del compositor George Bruns y con letra, como hemos dicho, de los hermanos Sherman, el tema I Wanna Be Look You, de la película El Libro de la Selva, del año 1967.

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Oliver Wallace fue uno de los compositores más importantes de la primera etapa de Disney. Participó en producciones como Dumbo, Alicia en el País de las Maravillas y Peter Pan. The Last Knife in the Nursery acompaña uno de los momentos más mágicos del comienzo de la película. Wallace tenía una extraordinaria habilidad para crear atmósferas de fantasía, utilizando orquestaciones ligeras y melodías memorables. Su trabajo ayudó a definir el sonido clásico de Disney durante las décadas de 1940 y 1950. Escuchamos del compositor Oliver Wallace el tema The Last Night in the Nursery de la película Peter Pan del año 1953.

0: Este debe ser el castillo de Lord Farquaad.
1: Es un gran complejo.
0: ¿Y el tamaño será para compensar algún otro complejo?
2: La banda sonora de La Bella Durmiente es única dentro del catálogo Disney porque se basa en una en gran medida en el ballet contemporáneo compuesto por Piotr Ilich Tchaikovsky, en 1890. George Bruns adaptó y reorganizó la música para la película, creando una experiencia sonora de gran elegancia. Once Upon a Dream se convirtió en la canción más conocida del film y ha sido reinterpretada numerosas veces. La producción fue una de las más caras de Disney hasta el momento, debido a su ambición artística. Escuchamos el tema An Unusual Prince, Once Upon a Dream, de la película La Bella Durmiente de 1959 del compositor George Bruns.
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1: El compositor escocés Patrick Doyle aportó a Brave una identidad musical profundamente ligada a las tradiciones de Escocia. Para ello utilizó gaitas, violines, folk y otros instrumentos característicos de la música celta. Touch the Sky, interpretada por Julie Fowlis, transmite perfectamente el espíritu libre e independiente de Mérida. Doyle declaró que uno de sus objetivos era que la música reflejara los paisajes de las Highlands escocesas. El resultado fue una de las bandas sonoras más distintas de Pixar. Escuchamos del compositor Patrick Doyle el tema Touch the Sky de la película Brave del año 2012.

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1: Pocas canciones representan mejor el espíritu jazzístico de Disney que Everybody Wants to Be a Cat. La secuencia musical es una auténtica celebración del jazz de Nueva Orleans. La película fue el último largometraje cuya producción había sido aprobada personalmente por Walt Disney antes de su fallecimiento en 1966. La canción destaca por sus improvisaciones y por la libertad musical que transmite, algo poco frecuente en los clásicos animados de la época. Escuchamos del compositor George Brahms el tema Everybody Wants to Be a Cat de la película Los Aristogatos de 1970.

La obertura de 101 Dálmatas marca una diferencia notable respecto a otros clásicos Disney. En lugar de apostar por sonidos de cuento de hadas, George Bruns utilizó elementos modernos inspirados en el jazz contemporáneo. La película también revolucionó la animación gracias al uso del proceso Xerox, que permitía transferir directamente los dibujos de los animadores a las celdas de animación. Esta innovación redujo costes y dio al film su característico aspecto visual. Escuchamos del compositor George Bruns el tema de la obertura de la película 101 Dálmatas del año 1961.

Aunque Greg Weisman fue el creador de la serie y Frank Power uno de sus principales responsables artísticos, la música principal fue compuesta por Carl Johnson, quien creó una de las sintonías más épicas de la televisión animada de los años 90. Gárgola sorprendió por su tono oscuro y maduro, alejándose del estilo habitual de Disney Televisión. La cabecera, con sus coros y poderosa orquestación, ayudó a construir una atmósfera cercana a las grandes producciones cinematográficas. Con el paso del tiempo, la serie ha alcanzado un auténtico estatus de culto. Escuchamos de los compositores Greg Weisman y Frank Power el tema de cabecera de la serie Gárgolas del año 1994.

Y así concluye nuestro recorrido de hoy por algunos de los temas más inolvidables de Disney y Pixar. Hemos descubierto cómo grandes compositores transformaron dibujos y personajes animados en emociones capaces de acompañarnos toda la vida. Detrás de cada melodía hay talento, innovación y muchas historias que siguen fascinando décadas después de su creación. Gracias por acompañarnos una vez más en Cinefonía. Les esperamos en el próximo programa para seguir explorando el apasionante universo de la música para el cine y la televisión. Hasta entonces, que la música siga iluminando vuestras mejores escenas.

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Bueno, ¿cómo? ¿Qué dice? ¿Que no tenemos una nueva versión? No, no, no, claro que no. Es la otra versión. Que no somos capaces de defender que el entierro de la sardina salga el viernes. Vamos, muy a pesar nuestro, tenemos la otra versión.

Y también hay otra versión para los secuaces del ayuntamiento, que queríamos decir, para los concejales del ayuntamiento. Ahora los vamos a tratar con algo de dulzura.

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0: primera por capricho, la segunda por coraje y la tercera por placer. 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

¿Lo echamos otra vez? Vamos a echar una a usted.

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días, buenas tardes, buenas noches, mis queridos oyentes de Siberia FM, aquí en la 93.8, tu emisora comunitaria

¿Sabes cómo las cosas cambian? Puede ser el 20 o puede ser el 19. Pero bueno, para nosotros y para mí será siempre el 21 de junio. Bueno, ¿qué tal estáis? Tenemos aquí en Vitoria una temperatura como en la isla de Tropicalia, 32 grados, con una pequeña diferencia, que en la isla tenemos playita, tenemos mar y tenemos palmeras. Aquí en Vitoria no, pero bueno, ¿cómo vamos a volar a la isla? ¿Nos la imaginamos o estamos allí? Es que la imaginación sirve para algo, ¿no? Digo yo.

Bienvenidos, bienvenidas a todos y a todas de todo el mundo, porque ya sabéis que nos podéis escuchar en cualquier parte del mundo, bien a través de la página web de la radio www.siberiafm.com, os bajáis la aplicación al móvil y lo conectáis y ya está. Y si no, pues bueno, en cualquier momento, como lo grabamos, lo subimos luego a iVoox, lo podéis escuchar donde queráis, cuando queráis y con quien queráis. Así que a todos y a todas, bienvenidos y bienvenidas, sobre todo, como siempre digo, a nuestras emisoras comunitarias que emiten Tropicalia: OMC Radio, Radio Almenara de Madrid, Radio Oasis de Salamanca, Radiópolis de Sevilla y Radio Carnaval de Gran Canarias.

Esta semana la habéis tenido bien, habéis trabajado, como digo siempre, lo justo y necesario, ¿sí? Bueno, pues eso es, bueno, estáis bien de salud, sobre todo, estáis bien de salud, ¿sí? Pues también me alegro un montón. ¿Tenéis ganas de volar a la isla de Tropicalia? También, porque yo sé que estáis esperando todos los sábados a escuchar el programa en directo cuando son ahora mismo exactamente las 18 horas 6 minutos. Tenemos todo preparadito, ya el avión ha calentado motores y bueno, la gente que tiene la oportunidad de volar a la isla, pues ya está subida en el avión. Y mientras llegamos a la isla de Tropicalia, pues lo vamos a hacer con ritmo mexicano, con esta grandísima mujer como es Chalía y Amor a la Mexicana. O sea, yo creo que vamos a ir con un ritmo espectacular y allá lo vamos a seguir teniendo. Así que despegamos.

Pues ya estamos en la isla de Tropicalia con este amor a la mexicana. Mira que no tiene años esta canción, pero yo creo que hay canciones que siempre están, o sea, de toda la vida, vamos a llamarla. Como hemos empezado con buen ritmo, vamos a seguir con ritmo justo ahí, a la orillita de la playa, porque vamos, aunque tengamos, bueno, un gradito más de lo que tenemos aquí en Vitoria, pero claro, estáis a la orillita del mar, o sea, podéis bailar ahí descalzos, con un pareo, bueno, como queráis, yo qué sé, tener cerquita la bebida y os habéis puesto cremita del sol que por si acaso la brisa también curte un poquito la piel. Nos vamos con dos merengues, con Manny Cruz, y de lunes a lunes, bueno, pero hoy estamos el sábado, así que no vamos a pensar en el lunes, que ya vendrá. Déjanos disfrutar un poquito Manny Cruz del fin de semana. Y luego nos vamos con el grupo Manía. ¡Ay, ojitos bellos! Ay, pues vosotros sí que tenéis los ojitos muy, muy bellos.

Ay, esos ojitos bellos con los que me miras. Ay, me emociona. Me emociona tanto, tanto, tanto, tanto que me apetece bailar dos bachatitas con vosotros. Por esos ojitos bellos que tenéis. Nos vamos a ir, así que no, ya sabéis, que no corra el aire. Ya sé que hace un poquito de calor, pero bailando con la persona apropiada, el calor yo creo que no importa en absoluto. Nos vamos con Michelle Blázquez y ¿Quién te crees que eres? O sea, ¿pero tú quién te crees que eres? En fin. Y luego nos vamos con Andy. Agua pasada no mueve molinos. Yo me imagino que irá por ese, por ahí la cosita. De todos más, vamos a escucharlo, vamos a disfrutarlo. Seguir los que estáis ahí en la isla de Tropicalia, en la orillita de la playa, bailarlo. Los que estáis en el monte, también. Los que estáis en otras playas, que no tiene por qué ser la isla de Tropicalia, pues también bailarlo. O en casa, o en, bueno, si vais por la calle también. También podéis hacerlo. Que luego, hablando de la calle, cuando suenen estas dos bachatitas, os voy a comentar de un evento súper guapo que hay este fin de semana aquí en Vitoria-Gasteiz.

0: 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Bueno, y os voy a poner ahora una canción, a ver, no es la nota discordante, ¿vale? Pero la estoy escuchando muy habitualmente en las redes sociales, sobre todo en TikTok. Y me parece una canción súper guapa y se la dedico a todas las mujeres que tienen 50 años o están rondando o ya han pasado, por lo que sea. Es una rumba a los 50, que creo que tiene una letra, bueno, pues que nos define muy, muy bien. Escuchadla.
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1: Bueno, pues a mí me encanta esta rumba porque, bueno, nos identifica, dice muchas, muchas verdades que nos importa ya a los 50 si estamos buenísimas, si hemos pasado la mitad de nuestra vida, si todo va bien y ahora podemos disfrutar de ella. Pues qué maravilla. Bueno, pues un montón. Muchas gracias por esta rumba y por contar verdades como templos, además. Bueno, os iba a comentar una cosita. Hay un evento este fin de semana por las calles de Vitoria-Gasteiz. Si estáis cerquita, podéis aprovechar porque empezó ayer, ayer, hoy y mañana. Es, se llama Calde Arte, es la muestra internacional de artes de calle en Vitoria-Gasteiz, organizado por el Ayuntamiento, y este evento anual convierte las calles, plazas y parques del centro de la ciudad en un gran escenario al aire libre para representar espectáculos de teatro, circo, danza, música. Hay variedad de disciplinas, acoge desde acrobacias y números de clown hasta instalaciones interactivas y grandes montajes aéreos. Por ejemplo, aquí enfrente de la emisora, pues en la Virgen Blanca, está montado un espectáculo, la verdad es que muy muy bonito, por otros años tiene que ser estupendo. Cuenta con decenas de compañías locales, vascas, estatales y internacionales. El acceso es gratuito, podéis entrar en la página web del Ayuntamiento y allí, pues bueno, veréis todos los eventos que hay. Si queréis, hoy a las 8, cuando terminéis de escuchar el programa, pues bueno, hay un espectáculo itinerante. Se inicia en la calle Fray Zacarías y bueno, lo hacen Calde, Waffle Men. Y bueno, pues es un grupo internacional, es de Bélgica, y bueno, que tenéis muchísimas, muchísimas cosas para ver, y todas ellas, muy importantes, son gratuitas. O sea, vosotros vais por la calle y vais viendo este espectáculo tan maravilloso de, bueno, de gente, bueno, pues es que hacen auténticas maravillas. Yo el año pasado lo estuve viendo y la verdad es que merece muchísimo la pena. Así que nada, pero mientras, hasta que os vayáis a las 8 a verlo por la calle, continuamos con la música de Tropicalia, aquí en la 93.8, tu emisora comunitaria de Vitoria-Gasteiz. Sabéis que podéis escuchar el programa en repetición los martes a las 9 de la mañana. Así que continuamos con dos cumbias, con una cumbia de Alma Brava, pues ya no me duele, o sea, la canción de los 50, que me duele la rodilla, que pierdo las gafas, que no sé qué, pues ahora mismo ya no me duele. Y luego nos vamos con Ana Bárbara y con esta cumbia, Bandido. Así que nada, a bailarlo, cogerá los que tengáis por ahí cerquita.

Ay, mi bandido, que te voy a atrapar, pero bien atrapadito. Nos vamos ahora con dos salsas, que es que cuando cogemos la marcha no hay que dejarla escapar, porque luego nos apoltronamos y no puede ser. Nos vamos con la orquesta Afro y con esta canción, Eres. No sé lo que serás. Y luego nos vamos con Willy González. No podrás escapar de mí, de por lo menos hasta las 8 no vais a poder escaparos.

0: Bueno, pues después de estas dos salsitas, vamos a... Bueno, os voy a decir primero, son las 7:07, las campanas de la iglesia nos lo delatan. Os voy a recordar un poquito los programas que emitimos nosotros también de otras emisoras comunitarias. Por ejemplo, Malhumoradas de Quad FM de A Coruña, los lunes a las a la 1:00 PM, 13 horas, lo emitimos. Con mayor voz de OMC Radio de Madrid. Bueno, estas mujeres que son maravillosas, que nos dan unas lecciones increíbles, lo emitimos los lunes a las 5 de la tarde. Bueno, tenemos Trovador Urbano, que lo emitimos los martes a las de 4 a 6 de la tarde. Luego tenemos también en... Un programa de unos compañeros que nos lo mandan también, que son de Bilbao, Enredando, que es los miércoles a las 8 de la tarde. También tenemos Caramuel, de la emisora de Cuenca, con nuestra querida, bueno, es un programa súper estupendo que nos traslada también a música de antes, de esa bonita que tenemos. Luego tenemos también Entre Lobas, que de Radio Sata, que nos lo emite los viernes a las 7 de la tarde. Bueno, y creo que... ¡Ah! Hay un programa de Cardedeu, de Radio Televisión Cardedeu, que se titula Pecat Original, que eso lo emitimos los domingos a las 8 de la tarde. Bueno, como veis, compartir es vivir, y en nuestras emisoras comunitarias intentamos compartir muchas, muchas cosas. Bueno, se me ha olvidado una de los jueves, que también nos lo envían desde Quad FM, que es de motor, se titula Escape Motor, y eso lo emitimos a las 11 de la noche después del programa de Los Vicios del Colectivo. Y hablando de programas de la radio, voy a poneros una pequeña ráfaga de programas que tenemos aquí en Siberia FM, en la 93.8, tu emisora comunitaria de Vitoria-Gasteiz.
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